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11: Los productores de Xochimilco comenzaron a sembrar entre febrero y marzo para poder cosechar a tiempo para recibir a los visitantes que llegan por el evento deportivo. Estamos hablando que están adelantando la temporada del cempasúchil en la Ciudad de México.
12: 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Wembanyama, de 2 metros con 24, cuya combinación de protección del aro, tiro y manejo del balón lo convirtió en uno de los rivales más difíciles de la liga en una final muy esperada que comienza en San Antonio.
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3: El secretario de Salud, Gilberto Baeza Mendoza, informó que la construcción del búnker en el Hospital General ya está concluida, quedando únicamente pendiente la importación del acelerador lineal para completar el proyecto. El secretario explicó que este equipo es indispensable para poner en marcha el área especializada en tratamientos oncológicos, lo que dijo representa un avance significativo en la infraestructura médica del estado de Chihuahua. Gilberto Baeza detalló que el trámite de importación está actualmente detenido en el Instituto Nacional de Energía Nuclear.
4: Prácticamente está terminado, estamos con el trámite de importación que se atoró un poco por ahí en el Instituto Nacional de Energía Nuclear, si bien tengo el nombre. Voy a ir yo a la Ciudad de México a tratar de gestionar un poco más de celeridad en el trámite. Vamos a ver en qué etapa se encuentra, qué documentación faltaría, pero tanto el acelerador lineal como el búnker están listos, estamos en ese trámite nada más para poderlo importar.
3: En el décimo día de movilizaciones de la Coordinadora Nacional de Trabajadores de la Educación, un grupo de manifestantes entró por la fuerza a las oficinas centrales de la SEP, las cuales se ubican en la Avenida Universidad 1200 de la Alcaldía Benito Juárez, en la Ciudad de México, provocando graves daños y un par de incendios que pudieron ser controlados. Los hechos se presentaron cerca del mediodía de este miércoles, cuando integrantes de la CENTE derribaron una de las vallas perimetrales que resguardaban dicha dependencia. Para lograrlo, utilizaron postes de alumbrado público que se encontraban en una obra cercana al inmueble. Luego de que el embajador de los Estados Unidos en México, Ronald Johnson, afirmara que la lucha contra los cárteles del narcotráfico debe ser un esfuerzo de cooperación y no convertirse en un debate político, la presidenta Claudia Sheinbaum Pardo aseguró que, si es necesario, buscará una llamada con su homólogo estadounidense, Donald Trump. La jefa del Ejecutivo Federal afirmó que su gobierno no busca conflicto con el país vecino y que siempre buscaría los mecanismos para llegar a acuerdos, sin embargo advirtió que deben ser muy claros cuando vemos que hay otras intenciones.
5: El matemático alemán Joachim Clement, que trabaja como asesor de inversiones y es un escéptico con respecto a los modelos para predecir el futuro, acertó sin embargo en tres ocasiones consecutivas el desenlace del campeonato del mundo con un sistema creado por él mismo. Inicialmente su intención fue demostrar que hacer una previsión de este tipo era prácticamente imposible y admite que la primera vez que usó el modelo y acertó en el 2014 quedó horrorizado. La primera vez quedé horrorizado cuando Alemania salió campeón mundial en Brasil. También por el hecho de que todos los expertos habían recordado antes que nunca. Un equipo europeo había ganado el mundial en Sudamérica, dijo. Después acertó dos veces más con Francia en 2018 y Argentina en el 2022. Y ahora para el 2026 ve a Países Bajos, que se impondría en la semifinal a España y luego en la final a Portugal.
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Bonita noche, carnales. ¿Cómo se encuentran el día de hoy? Espero que estén de lo mejor. Qué bueno que ya nos están acompañando aquí en Exa 100.9. Son las 7:14. Vamos a tener un gran programa para todas esas personas que ya están aquí conmigo, que ya me están acompañando. Quiero que sepas que vamos a estar obsequiándote cositas. Exa FM te va a estar invitando por ahí a un concierto que a ti te va a encantar, pero ya te lo platicaré más adelante. Por lo pronto, ponte en contacto conmigo a través de la vía de WhatsApp, allá en el 614-142-1009. Te voy a estar esperando. Se llama Canción Bonita, lo que viene a continuación. Quiero que subas el volumen y en todas partes, Pondexa. Tengo en un...

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Algo de música bastante buena por parte de Mike Towers aquí en la Frecuencia Naranja. Buenas noches, Exa. Saludotes por ahí a toda la banda que ya está aquí ready con nosotros a través de la vía de WhatsApp. Gracias por ponerse en contacto en este instante. 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Sube el maldito volumen. Lo que viene por acá se llama El Amor de Mi Vida. Eso está bastante chido. En todas partes, ponte Exa.

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Exa, ¿cómo se encuentran en este preciso instante? Gracias por estarme acompañando. Saludates para allá a toda esa banda que se está poniendo en contacto con nosotros, que se quieren lanzar a escuchar al buen Danilo. La verdad es que tiene muy buena propuesta, mi carnal, y me da muchísimo gusto que tengas tanto entusiasmo por lanzarte a escucharlo. Para todos ustedes, ahí en el 614-142-1009, tú me puedes enviar tu mensaje. Por ahí me puedes decir, Cocué, yo también quiero participar. Yo también me quiero lanzar a escuchar al buen Danilo. Y con eso ya estarás dentro de esta dinámica. Recuerda enviarme tu nombre completo junto al mensajito ahí en el 614-142-1009. Yo te voy a estar esperando. Y con esto que viene a continuación, cerramos esta primera hora. Lo que viene por acá está bastante prendido, así es que sube el volumen. Esto es algo de Kato. En todas partes, ponte Exa.

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3: Daniela Álvarez, presidenta estatal del PAN, afirmó que a Brigitte Granados, presidenta del Comité Ejecutivo Estatal de Morena en Chihuahua, le fue retirada la visa estadounidense durante el fin de semana. La presidenta del Comité Ejecutivo Estatal de Morena en Chihuahua, Brigitte Granados de la Rosa, explicó que el retiro de su visa por parte de autoridades fronterizas de Estados Unidos en Nuevo México obedeció estrictamente al adeudo de una multa de tránsito registrada hace 10 años. El secretario de Salud, Gilberto Baeza Mendoza, informó que la construcción del búnker en el Hospital General ya está concluida, quedando únicamente pendiente la importación del acelerador lineal para completar el proyecto. La posibilidad de lluvias para la ciudad de Chihuahua incrementó de forma considerable para los próximos días, alcanzando un 70% para este jueves y 55% para el próximo viernes. La titular del Sistema de Comunicación Social del Gobierno de Sonora y el Coordinador General de Comunicación del Estado de Tamaulipas negaron la publicación que hizo el diario estadounidense Los Angeles Times, asegurando que ambos gobernadores morenistas cuentan con su documentación. En el décimo día de movilizaciones de la Coordinadora Nacional de Trabajadores de la Educación, un grupo de manifestantes entró por la fuerza a las oficinas centrales de la SEP, causando destrozos en el lugar. Luego de que el embajador de los Estados Unidos en México, Ronald Johnson, afirmara que la lucha contra los cárteles del narcotráfico debe ser un esfuerzo de cooperación y no convertirse en un debate político, la presidenta Claudia Sheinbaum Pardo aseguró que si es necesario, buscará una llamada con su homólogo estadounidense, Donald Trump.
4: El secretario técnico del INE explica el motivo del cobro a la empresa que hizo la playera de la selección mexicana, que tiene como diseño la piedra del sol. Adidas pagó menos de $2,500, $41,265, por el uso de la figura de la piedra del sol en la playera verde que utilizará México en la Copa del Mundo 2026. El cobro fue hecho por el Instituto Nacional de Antropología e Historia y justifica la cantidad debido a que para ellos no es un negocio. Son disposiciones administrativas y legales que existen en una institución federada como el INAH. No es un negocio, es una forma que se retribuye reconocimiento y manejo de la imagen que tiene la institución como el INAH, comentó José Luis Perea González, secretario técnico del INAH, durante la presentación de los timbres postales para la Copa del Mundo 2026.
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Bien, bien buena, la verdad es que me gusta mucho y qué bueno que la recomendaste, carnales. Para todos ustedes, recuerda que a través de la vía de WhatsApp tú te puedes poner en contacto conmigo, me puedes recomendar tus canciones favoritas, porque yo te estoy esperando por acá. Yo soy Cocuy y estoy a tus órdenes. Ponte en contacto conmigo. Recuerda que en cualquier instante, a través del 614-142-1009, tú te puedes reportar. Por aquí te vamos a estar esperando en este instante. Me encantaría muchísimo que me mandes qué es lo que tienes ganas de escuchar, que me digas cómo se encuentra el clima en la ciudad de Chihuahua. Mucho cantarnos que iba a llover. Me encantaría saber si ya está la lluviecita o si todavía no se le ven ganas. Ahí me lo puedes dejar saber en el 614-142-1009. Mándame tu mensajito. Yo soy Cocuey en todas partes. 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
3: Los productores de Xochimilco comenzaron a sembrar entre febrero y marzo para poder cosechar a tiempo para recibir a los visitantes que llegan por el evento deportivo. Estamos hablando que están adelantando la temporada del cempasúchil en la Ciudad de México.
4: Los New York Knicks intentarán darle a la ciudad su primer título de la NBA desde 1973, cuando se enfrenten a los Spurs, un equipo que busca iniciar una nueva dinastía liderado por Víctor Wembanyama, de 2 metros con 24, cuya combinación de protección del aro, tiro y manejo del balón lo convirtió en uno de los rivales más difíciles de la liga en una final muy esperada que comienza en San Antonio.
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6: Los resultados de las selecciones de Corea y Japón en Francia 98 no fueron favorables para ellos. Ambos finalizaron en los últimos lugares de su zona, pero en el interior de los vestidores el logro fue muy distinto, y es que ambas selecciones decidieron llevar bolsas de plástico azules para guardar restos de comida y basura generados por ellos mismos al usar las instalaciones, dejándolas impecables para las siguientes selecciones.
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Exa, estamos de regreso en ese instante. Gracias por acompañarnos. Saludos por allá a toda la banda que ya nos está escuchando. Hermanos, aquí venimos y la verdad es que ya estamos a punto de finalizar esta segunda hora. Hemos avanzado bastante rápido, la estamos pasando bastante chido. Y solo faltas tú. Tu presencia aquí es importante. Recuerda que todos los días tú te puedes pasar por aquí a través de la vía de WhatsApp, ahí en el 614-142-1009. Venir por acá y recomendarme tus canciones favoritas. Literalmente, aquí lo que hacemos es que las recopilamos todas y ponemos esas canciones que a ti tanto te encantan. Así es que vamos a continuar rápido, ¿ok? Para las personas que me están acompañando, me están solicitando esta canción que se llama Los Tragos. Voy a ponerla para ti. Espero que te guste muchísimo. Recuerda que tú también puedes pasarte a recomendar tus canciones favoritas. Te voy a estar esperando ahí en el 614-142-1009. Sube el maldito volumen, sigue gozando aquí en la frecuencia naranja. Y a todas partes, ponte Exa.

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de música por parte de las Hash, carnales. Ya estamos en esta última hora, así es que hay que aprovecharla al máximo. Son las 9:04. La verdad es que tenemos muy buena música por delante. Saludotes por ahí a toda esa banda que se comunica con nosotros a través de la vía de WhatsApp. Para mí es un honor que estés todas las noches acompañándome. Quiero poner esta canción que la verdad a mí me gusta muchísimo y quiero compartirla contigo. Se llama Viajando por el Mundo. Sube el volumen y en todas partes ponte Exa.

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la frecuencia naranja. ¡Qué buena canción, Exa! Gracias por acompañarme en este momento. Saludos por allá a todas esas personas que están dedicando rolas chidas, que andan amorosos en esta noche. ¡Qué bonito que lo estén haciendo en compañía de Exa 100.9! Para todos ustedes, mira nada más que viene por acá. Se llama Vivir Así Es Morir de Amor y es una maldita joya que vamos a gozar juntos. Quiero que subas el volumen en este instante, que me envíes un audio y me digas, Cocue, yo tengo ganas de escuchar esta canción, así es que ponla, así es que comunícate conmigo, yo te estoy esperando. 614-142-1009, dime cómo está la ciudad, cómo se encuentra el clima, en todas partes, ponte Exa.

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Exa, qué bonita canción por parte de Carin León en esta noche. Quiero agradecerte de verdad que me estés acompañando y que me estés poniendo estas recomendaciones aquí en la mesa. De verdad es que disfruto muchísimo estas nochecitas con este clima tan delicioso y sobre todo tener tu compañía, que te acompañe, que me acompañes para acá en la frecuencia naranja. Siempre estés enviando tus mensajitos ahí a través de la vía de WhatsApp. Para mí es muy valioso, así es que yo quiero continuar con esas canciones que todo el tiempo está recomendando. Esto es algo que ponemos desde aquí de la frecuencia naranja, se llama Como un Lobo, disfrútala muchísimo y recuerda que en cualquier momento ahí también a través de redes sociales que nos encuentras como @exachihuahua, puedes enviar tu mensajito y por ahí ponerte en contacto con nosotros. Mándame tu mensaje, yo te estoy esperando en todas partes, ponte Exa.

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2: Exa, qué buenas canciones me estás recomendando en esta noche. Saludos por allá a toda la banda. Al buen Vicente que anda por acá, mi carnal. También agregando su granito de arena, poniendo por acá sus recomendaciones. Qué chido, hermano. Espero que la estés pasando bastante bien. Muchas gracias por estar aquí con nosotros, por estar echando el cotorreo. Recuerda, así como lo está haciendo mi carnal, tú también te puedes poner en contacto y te voy a estar esperando ahí en el 614-142-1009. Mándame tu mensajito, dime qué es lo que se te antoja escuchar y con todo el cariño del mundo, por acá lo estaremos agregando

0: de Juanes, aquí en la Frecuencia Naranja. Gracias por estarme acompañando, carnales. Saludos por ahí a toda esa banda que anda bien prendida, que nos está acompañando en esta noche. Hay muchas personas que nos escuchan. Saludos por ahí a mi carnal que nos escucha desde Querétaro. Siempre anda por acá el buen Javi. Y te mando un abrazote, mi buen Javi. Espero que estés de lo mejor y qué bueno. De verdad es que me da muchísimo gusto que te esté gustando la programación de en esta noche. Te mandamos un abrazote. Dice, buenas noches, ¿me podrían poner algo de... Ah, mira, se te olvidó de Kalimba. Oye, claro que sí, está buena. Y yo creo que pega bastante con el mood que traemos el día de hoy. Saludos también ahí al buen Emilio. Carnales, es momento de parar un poco porque yo estoy bien contento. Tú sabes que aquí en la Frecuencia Naranja siempre tenemos las mejores recomendaciones del mundo del cine y siempre te estamos diciendo qué ver por todas partes, ¿ok? Así es que mi carnal, el buen Dom, que por cierto te hago la invitación a que te des una vueltecita a través de redes. A él lo vas a encontrar como @ManuelDom y por ahí siempre está posteando cosas chidas, mi carnal. Si te quieres lanzar a conocerlo, por ahí puedes seguirlo, pero ya está aquí en cabina mi carnal, el buen Manuel Dom, y nos va a estar platicando qué ver en esta noche. Carnal, ¿cómo le estás pasando?
1: Mi hermano, ¿cómo estás? Excelente miércoles. Por supuesto, ya tenemos la información de los estrenos en la pantalla grande.
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1: La saga de Scary Movie es una de las franquicias de comedia paródica más exitosas y reconocidas del cine, que comenzara en el año 2000 y cuyo objetivo principal siempre ha sido burlarse de las películas de terror más populares de cada época, mezclando humor absurdo, sátira y referencias a la cultura popular. Tras su lanzamiento, rápidamente se convirtió en un fenómeno mundial gracias a su estilo irreverente y obviamente a sus constantes referencias a películas como Scream, Sé lo que hicieron el verano pasado, El proyecto de la bruja de Blair, El aro, Saw, La maldición, Actividad paranormal, entre muchas otras. Tras el éxito de la primera en el 2000, contó con 4 secuelas más en 2001, 2003, 2006 y 2013, siendo esta la última menos exitosa. Pero de cualquier forma logrando entre todas una recaudación de aproximadamente 896 millones de dólares. Y bueno, es así que 13 años después regresa a los cines esta saga con Scary Movie, Terroríficamente Incorrecta, que es el estreno de esta semana, el cual marca el regreso de los actores originales Anna Faris, Regina Hall y Marlon y Sean Wayans, cosa que habían pedido por mucho tiempo todos los fans de la saga. La historia se desarrolla 26 años después de la primera y tenemos que Cindy, Brenda, Ray y Shorty se vuelven a reunir para enfrentarse a un asesino enmascarado. El grupo regresa para burlarse de reboots, remakes, recuelas, precuelas, secuelas, spin-offs, historias de origen, legado y capítulos finales que definitivamente nunca son el final. Ningún cliché sobrevivirá, cualquier línea que pueda cruzarse será cruzada y además los Wayans prometen regresar para cancelar la cultura de la cancelación. ¿Será que lo logren? Tendremos que verlo en Scary Movie, Terroríficamente Incorrecta, que llega ya a todos los cines. Pero por otro lado, si lo tuyo es He-Man, Skeletor y de niño disfrutabas de estas caricaturas y obviamente de los muñecos, esta semana también llega Amos del Universo con una épica aventura de acción real en donde tenemos que tras 15 años de separación, la espada del poder guía al príncipe Adam de regreso a Eternia, donde descubrirá su hogar devastado bajo el dominio del malvado Skeletor. Para salvar a su familia y su mundo, Adam tendrá que unir fuerzas con sus aliados más cercanos y aceptar su verdadero destino como He-Man, el hombre más poderoso del universo. ¿Será que lo logre? Tendremos que verlo en Amos del Universo, que llega ya también a todos los cines. Bien, pues eso es todo por esta semana. Recuerda que a mí me encuentras en Instagram como @soymanueldom. Y por supuesto no te desconectes de XFM 100.9 porque obviamente Cocué aún tiene mucha más música para ti. Yo soy Manuel Dom y en todas partes, ponte Exa.
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0: Con esta canción, Exa, desgraciadamente estamos llegando al final de la programación del día de hoy. Muchas gracias por estar aquí conmigo. De verdad, qué noche tan increíble. Qué buenas canciones me recomendaste. Espero que lo hayas disfrutado tanto como yo. Yo soy Cocué. Espero que la sigas pasando bien bonito en esta noche y que siempre estés aquí acompañándome en Exa 100.9. Yo paso a retirarme. Bonita noche para ti. Pásala bien linda. 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

0: Buenos días, Chihuahua. Son las 6 de la mañana con 21 minutos. Esto es La Naranja Morning Show. Oye, qué fuerte está el micrófono, ¿no crees? Ahí está, creo que ya se reguló. Oye, muy, muy buenos días a ti. Te damos la más cálida bienvenida a ti que te estás sumando a través del 100.9 de tu radio. A ti que te estás sumando a través de la Alexa, a través de la aplicación. Muchas gracias por estar en sintonía de EXA-FM 100.9. Esto es La Naranja Morning Show. Yo soy Cris Vaquera y vamos a estar contigo hasta las 10 de la mañana platicando de todo lo que está sucediendo en el mundo. Tratando de hacer un poquito más amena tu mañana, así que pongo a tu disposición el WhatsApp naranja 614-142-109. Comunícate, manifiéstate, dinos cómo pinta tu día, cuáles son los pendientes del día de hoy. Estamos a un brinco del exafín de semana, es jueves 4 de mayo del 2026. ¡De mayo la otra! ¡De junio! ¡Válgame! Ando viviendo en el pasado. Es que mayo siento que duró como 1384 días, ¿no? ¿Ustedes no? Oye, la temperatura al momento es de... Bueno, lo que sí te puedo decir es que está nublado. Y vamos a tener una máxima, según yo leí más temprano, de 29 grados. Y ahorita no me está mostrando la temperatura. Pero aquí lo resolvemos rápido, mira. Rapidísimo. La temperatura al momento es de 18 grados y sec de 17 grados y vamos a tener una máxima de 30 grados. Según se espera, posibilidad de lluvia, sí, así que cárgate con tu paraguas o una chamarrita o algo. Ayer estuvo bien loco, ¿no? Como que medio llovía, 3 minutos así súper intenso y luego se detenía y luego otra vez. Y luego ya en la noche es cuando... como que sentí que se soltó, ¿no? Al menos para donde yo vivo. Pero bueno, cuéntame cómo estás viviendo tú la lluvia. Según esto, la lluvia va a finalizar a las 7:30 de la tarde. Veremos. Vamos a ir a una pausa y regresamos con más música. Viene en camino la activación naranja. Hoy también tenemos, por supuesto, recital a lo largo de esta hora. El cafecito Survivor, la caja amarilla que le está llegando apoyo. Muchas cosas que platicar, así que ponte cómodo y regresamos en todas partes. Contexta.
1: 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Desde pequeña, Ariana Grande participó en obras de teatro, en su mayoría musicales. Y a la edad de 8 años, mientras se encontraba en un crucero con sus padres, Ariana se puso a cantar en un karaoke. Entre el público se encontraba la cantante cubana Gloria Estefan, quien se acercó y le dijo que veía mucho futuro en la pequeña.

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2: Las risas producen naturalmente células asesinas que atacan virus.
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1: Buenos días, Chihuahua. Son las 6 de la mañana con 31 minutos y este es el momento más importante de tu mañana, de tu día, de tu vida, porque es el momento en el que tomas la decisión de despertar.
2: ¡Wake up! ¡Wake up! ¡Wake up! Oigan, pues ya es hora, ¿eh? Ya es hora de que te aloques. Ya es hora de que salgas de cama. Cristina, ¿tienes morado?
1: Mi rajada.
2: ¡Cristina!
1: ¿Verdad? ¡Está horrible!
2: Pues sí, sí, se fue profundo, Cristina. Oigan, pero bueno, ¡Cristina! ¡No puedo dejar de verlo! ¡Cristina! Pues
1: ¡no lo veas!
2: ¡Cristina! ¡Lo tengo aquí enfrente, Cristina!
1: ¡Ni modo!
2: ¡Cristina! Oigan, ya tomen acción a esta hora de la mañana. Ya muévete para un lado, ya muévete para el otro. Ya despierta, ya abre tus ojos. No dejes que la flojera te invada. No dejes que ese relax te tome por sorpresa. No, no, no, no, no, no, no, no, no. Ya es hora de estirarnos, Chris.
1: Así es, empieza a mover cada parte de tu cuerpo de arriba hacia abajo o de abajo hacia arriba. Y en orden, ¿ok? Cabeza, uy, qué gusto. Los hombros, los brazos, el torso, la cadera, las piernas, los pies, los deditos, todo para que ya empieces a activarte.
2: Hay que hacerlo, hay que hacerlo. Ya, ya, ya, ya, ya, ya. Abróchate esos tenis, pícala la cafetera, ya abre la puerta, abre las ventanas. Toma aire y vamos a darle, Chris. ¿Estamos listos o qué?
1: Listos.
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1: En todas partes.
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0: Yeah, wake up, wake up, wake up. Así estamos despertando el día de hoy. Y si tú traes moretones como Chris, pues ponte pomadita de la campana.
1: No tengo eso, fíjate.
0: ¿Cómo es eso?
1: Así.
0: La pomada. No, pregúntale a tu mamá, las mamás siempre tienen.
1: No lo sé. Puede ser. Puede ser.
0: Oye, ya hay que despertar, moverte, activarte. Hay que hacerlo ya. Y pues vamos a darle, Cristina. El día ya empezó. Está muy rico el ambiente allá afuera por esta llovidita nocturna que nos cayó. Y pues hay que darle, no hay que parar.
1: Así es, si no has despertado es momento de hacerlo. Date unas cachetadas guajoloteras, échate agua en la cara, sal a que te pegue el airecito, lo que sea que a ti te funcione. Pero hazlo ya porque no queremos que se te haga tarde. Y disfruta, como dice Pollo, de esta mañana nubladita.
0: Qué rico, qué rico. Se refrescó un poco nuestra ciudad de Chihuahua.
1: Ay, lo malo es que se va a sofocar, Najera, ahorita.
0: Es correcto.
1: Eso es lo malo, pero qué bueno que llovió, que siga lloviendo, ¿no?
0: Sí, obvio, obvio. Oigan, vamos a la pausa, regresamos con el recital de canción que tiene Chris para nosotros el día de hoy. Ahorita lo descubres. Tenemos caja amarilla aquí en la cabina. ¿Qué tendrá? También más adelante lo estaremos descubriendo aquí en La Naranja Morning Show.
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0: Los Ángeles Azules. Esto es al lado de Melissa y se llama Mi Nuevo Trauma. Son las 6:50 minutos y a esta hora de la mañana tenemos recital de canción. Entonces, producción, ilústranos ya.
1: Ok, ahí les va. Dice: si mañana me perdiera en un inmenso mar y la noche me cubriera, ¿a dónde volaría mi última oración? El último latido de mi azul corazón. Esta vez no sería a ti. No supiste dar lo que yo te di. No supiste ver lo que hay en mí. Esta vez ya no sería así. No supiste dar lo que yo te di. No supiste ver lo que hay en mí. Si tan solo un fragmento pudiera conservar una fina memoria para recordar a quién me llevaría a mi destino astral. Hermosa compañía para la eternidad. No sería a ti. 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No supiste ver lo que hay en mí.
0: Esa canción, Chris, se llama Manto Estelar y es de Moenia.
1: ¡Sí!
0: No sería a ti, no sería a ti. No supiste.
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0: Fíjate que ahorita que la estaba recitando, no sé por qué se me vino MTV noventero.
1: ¿Ah, sí?
0: Sí, no sé por
1: qué. ¿La pasaban mucho o qué?
0: No sé, pero como que la traigo muy... Déjame ver nomás, para no irla a errar por el... Por la... Sí, el año. Salió en los 99, principios de los 2000, entonces sí, pero la tenían mucho ahí.
1: Y sí, ¡qué me acuerdo loco! Que,
0: y salía ahí un video medio... medio... lluvioso.
1: Ok. No sería a ti.
2: No sería a ti. Esta vez no sería a ti.
1: Es una buena canción.
0: A ver por acá, ¿qué nos... qué le traía para nosotros Lord Dragón?
3: Esa es Manto Estelar de Moenia.
0: Es correcto. Buen día, Manto Estelar de Moenia. Dice por acá Lady Risotto. Sí, sí, sí que lo es, Cristina. Oigan, con esto prácticamente cerramos la primer hora de programa. Ahorita estamos listos para la segunda, y para la tercera, y para la cuarta. Hoy es jueves de nutrición, por allá a las 9 de la mañana. Ahorita se vendrán las flash news, tenemos tendencia, tenemos la caja amarilla, tenemos Cafecito Survivor, tenemos la caja misteriosa, la caja original. Esa la... así tenemos también es. Ahorita en un rato más. Además de que tenemos que draft naranja.
1: Hoy es jueves de draft naranja, sí es. Así que quédate porque hay mucho que platicar. Estás en la Naranja Morning Show. Yo soy Cris Vaquera.
0: Yo soy Pollo Nájera. Nos quedamos a escuchar a Jimena Sariñana. Y ya que andamos viajando en el tiempo, vidas paralelas en todas partes.
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0: ¿Qué? Cristina, Cristina, buenos días, Cristina. ¿Por qué te, ¿de qué te ríes de
1: pues
0: mí?
1: ¿Tú lo subieras?
0: Pues ahí está, eso dice Hash.
1: Ay, no, pero me da mucha risa.
0: ¿Las Hash?
1: ¿Tú?
0: ¿Yo? ¿Por qué? Yo nomás digo lo
1: los
0: que
1: escenarios pasa. Que te imaginas.
0: Pues ay, claro. Claro. Oigan, buenos días. Es jueves 4 de junio del 2026, ¿sí? Estamos viviendo el mes más chido del año. Y qué bueno que acompañas a esta hora de la mañana. Qué bueno que andas ya recorriendo las calles con nosotros. Qué bueno que le dijiste Alexa, reproduce XFM 100.9. Y Alexa te hizo caso. Y Alexa tiene a Cris y a Pollo ahí en el hogar, en la comodidad del hogar. Oigan, por cierto, buenas noches, China. Buenas tardes, Irlanda. Hola, Canadá. Hola, Estados Unidos. Hola, Sudamérica. Hola, México. Buenos días, Chihuahua. Oye, pues te acompañamos desde las 6 de la mañana y hasta las 10. Así está pasando el asunto, la cosa, aquí en el programa. Buenos días, Cris.
1: Buenos días, Chihuahua. Buenos días, Nájera. Oigan, qué rico despertar esta mañana. Honestamente, anoche que estaba sonando la lluvia, dije yo, uy, uy, uy, qué a gusto dormir así, que suene. Y me dormí profundamente, Nájera.
0: Pues claro, obvio.
1: No tuve que poner el ruido blanco.
0: No, yo sí me levanté porque estaba muy, muy intensa la lluvia.
1: ¿Ah, sí?
0: Al norte estaba muy dura la lluvia.
1: ¿Sabes qué pasó?
0: Duro, duro, duro. Dime.
1: Que de repente la Masha se despertó.
0: Ajá.
1: Y me despertó. Y yo así, ¿qué pasó, Masha? Y como que quería salir y yo, ¿estás loca o qué? Está lloviendo. Y luego, pero luego me di cuenta que no quería salir, como que quería ir con Milly.
0: Ok.
1: Pero estuvo muy loco porque no entiendo por qué quería eso. Sí.
0: Pues tenía miedo, Cristina, tenía miedo.
1: Pero no, ¿por qué? ¿Está loco?
0: Pues no, los truenos y lo demás, la lluviecita le dio miedo.
1: No, nunca le ha dado miedo eso, Masha.
0: Pues ya tiene una hermana y ya pueden ser perritas. Oh, sí, guau, guau, le dice.
1: A lo mejor a la Milly le dio miedo y Masha quiso ir a apoyarla.
0: Pues sí.
1: No sé, estuvo muy loco porque me, o sea, varias, como 3-4 veces me levanté para, según yo, sacarla y no quería salir y iba para donde duerme Milly.
0: Ajá.
1: Y yo, extraña, ya duérmete. Todo está bien. ¿Y ya?
0: Bye.
1: Pero fuera de eso, todo bien.
0: Ok, dormimos. Ok. Very good, very good. Oigan, pues ¿para quién vamos? Recuerda, ¿qué pasó?
1: ¿Te gustan mis shorts de Adam Sandler?
0: Los que compraste hace como 3 meses.
1: Sí.
0: Ya los había visto, Cristina.
1: Ah, pues no me acordaba.
0: ¿Qué no te acordabas?
1: Que ya los habías visto.
0: Ah, pues ya.
1: Ay, bueno, está bien.
0: ¿Ya eres la Adam Sandler 2?
1: Sí.
0: ¿Eres la Adam Sandler de Chihuahua con un moretón en tu pierna izquierda? Ahí va, un poco abajo de la rodilla.
1: Sí, es que me pegué. Me raspé. ¿Cómo? ¿Qué es esto? Golpe, raspón.
0: Ese es un, bueno, es un...
1: Herida.
0: Tiene una combinación de ambos desde aquí donde la veo. O sea, fue un golpe.
1: Profundo.
0: Con un raspón. Y se ve asqueroso. Bueno, así las cosas. Oye, ¿estamos ready o qué?
1: Sí.
0: Ok, vámonos con las Flash News de hoy.
1: Disney Plus comenzará a transmitir festivales de música a nivel global. Mediante una alianza estratégica con la promotora Live Nation, los suscriptores de ambas plataformas podrán acceder en tiempo real a las presentaciones y a contenido exclusivo de cada evento.
0: ChatGPT, el asistente de inteligencia artificial de OpenAI, se convirtió en la aplicación más rápida en conseguir 1,000 millones de usuarios mensuales activos, un hito que ha logrado en apenas 3 años desde su lanzamiento, según indicó la firma de inteligencia de mercadeo Sensor Tower.
1: El cineasta mexicano Alejandro González Iñárritu realizó una dura crítica a la FIFA de cara al Mundial 2026. Cuestionó los altos costos de los boletos para asistir a los partidos y aseguró que en México no se siente un ambiente mundialista.
0: La piratería representa uno de los principales riesgos económicos rumbo al Mundial de Fútbol de 2026, ya que su costo anual para la economía formal mexicana asciende a cerca de 63 mil millones de pesos, una cifra prácticamente equivalente a los 65 mil millones de pesos que se estima dejará el torneo en el país, advirtió la Confederación de Cámaras Nacionales de Comercio, Servicios y Turismo.
1: Oye, de esto y más vamos a estar platicando a lo largo del programa para que te quedes con nosotros.
0: Buenos días, buenos días. Oigan,
1: buenos días.
0: Vamos acá.
1: Buenos días.
0: Buenos días, ¿qué?
1: Estoy cantando.
0: ¿Cuál es esa?
1: No sé, creo que la cantabas mucho cuando era niña.

0: la sacaron, honestamente, la cantaban mucho mis compañeros. ¿Alguien sabe?
1: No lo sé.
0: Entonces, que si ahora vive como en el fondo de mi mente. En el fondo de mi cerebro, en los recuerdos vagos.
1: Como Moenia el día de hoy.
0: No sería.
1: Allá de los noventas. Finales de los noventas.
0: Sí.
1: Principios de los 2000.
0: Oye, ¿has visto por ahí mi suéter?
1: Sí.
0: ¿Me lo pasas?
1: No.
0: Por favor.
1: Sí.
2: Por supuesto.
0: Es que hace frío aquí adentro de la cabina, amigos. Eres muy amable, gracias.
1: Ah, ahí está. Oigan, vamos entrándole ya de lleno a lo que viene, a lo que toca a continuación, y es la tendencia de hoy. La tendencia es cosas que pensabas de niño, Chris.
0: Cosas que pensabas de niño. Pensaba que si dejaba la luz del carro encendida, la de adentro, íbamos a chocar.
1: Ah, mira. Mira. Mis papás, bueno, mi mamá siempre me vendía la idea que la luna era de queso. Y cuando era muy pequeño, yo pensaba que sí era de queso. Lo pensaba, Cristina. Lo pensaba.
0: No te creo.
1: ¿Qué?
0: ¿Que creyeras que era de queso?
1: Era de queso, Cristina.
0: Como la gente que cree que los bebés vienen del ombligo, qué risa. Cuando eres niño.
1: Mira. O esto que los niños piensan, cosas que pensabas de niño, que los maestros vivían en la escuela, Cristina.
0: Ándale.
1: ¿Eh? ¿Tu mamá no tiene una casita de campaña ahí?
0: No, fíjate.
1: No.
0: Pero.
1: ¿Poco le
0: los
1: falta?
0: Los niños creen.
1: Le falta.
0: Ándale.
1: A ver. Hashtag cosas que pensabas de niño, que los comerciales eran en vivo. Lo podías pensar, Cristina. Lo podías pensar.
0: Podría ser, sí. ¿Qué más?
1: Tal vez cosas que pensabas de niño, que si te tragabas un chicle, se quedaba años en tu estómago.
0: Oh, sí.
1: Porque también había otra, de que si te comías las
0: semillas,
1: las semillas de la sandía, te iba a crecer una semilla en la panza.
0: Sandía.
1: Ajá, la sandalla. Sandalia. Cosas que pensabas de niño.
0: Dice mi mamá que es una canción de preescolar la que estaba cantando yo ahorita.
1: Ah, ya te mandó mensajito.
0: Sí.
1: A ver. Pero, ¿cómo que te la mandó? Si yo no he visto que tomes tu teléfono celular. ¿Están conectadas telepáticamente, acaso?
0: Telepáticamente.
1: Me da miedo eso, Cristina, ¿eh? Porque sí puede pasar.
0: Conexión.
1: Me da miedo.
0: Conexión.
1: Ves espectros en el universo y luego aparte te tienes una conexión con tu mamá, ¿sí?
0: Efectivamente.
1: ¡Qué miedo!
0: ¿Envidia?
1: No, no, no, miedo.
0: Porque
1: no, no,
0: yo me puedo comunicar con mi mamá así y tú no.
1: Pues ya lo sé, no es envidia, es miedo. Miedo, no sé qué más talentos ocultos tengas que no he descubierto. Para tengo miedo.
0: Para que veas.
1: Oye, a ver, cosas que pensabas de niño. Que las caricaturas seguían viviendo dentro de la televisión. ¿Había personas que pensaban eso, Chris?
0: Pues, tal vez.
1: O tal vez Toy Story también hizo lo suyo. Porque dice acá, cosas que pensabas de niño, que los juguetes cobraban vida.
0: Ah, claro.
1: Cuando nadie los veía.
0: Claro que sí.
1: Ay, ay, ay, ay, ay. Oigan, manden sus comentarios acá en el WhatsApp naranja, en el 614-142-109. Aquí estamos listos para escucharte, para leerte. O tal vez cosas que pensabas de niño. Que si cerrabas el refri rápido, alcanzabas a ver la luz apagarse.
0: Oh, sí, yo eso lo intenté muchas veces.
1: ¿Y lo lograste?
0: No me acuerdo, fíjate.
1: Guau.
0: Creo que más bien descubrí que cuando cerrabas la puerta empujaba un botoncito que apagaba la luz, entonces la apagaba. O sea, era de yo estarme ahí viendo cómo le hacía, qué era lo que generaba eso. Y luego ya, yo con mi dedo le pegaba y yo, ah, bueno, ya. Y luego ya se me quitó la curiosidad.
1: A ver, por acá, ¿qué más hay? Hashtag cosas que pensabas de niño. Que trabajar era tener mucho dinero, Cristina.
0: ¡Ja, ja, ja!
1: Tal vez cosas que pensabas de niño, que cumplir 30 años era ser viejísimo.
0: Sí, o que a los 23 ya ibas a tener la vida resuelta.
1: Saludos, lo real. Ay, qué bravos se pusieron. A ver, ¿qué más hay, Cristina? ¿Qué más hay? Por acá hay mensajes. Lady Torta, buenos días, Lady Torta, suéltenle.
3: Cosas que pensabas de niño.
4: Una canción de preescolar.
3: Yo pensaba que las canciones, cada vez que las ponía, los cantantes de verdad las cantaban justo cuando las ponía.
0: Claro que sí, eso me pasaba a mí también.
1: Claro, obvio, Lady Manzanas.
5: Yo pensaba que el sol era literalmente una lámpara y que la tierra fuera como un jardín botánico, con la lámpara ahí arriba pasando de lado a lado. Y luego se les esconden la lámpara para sacar lámparas mini para representar las estrellas.
1: ¡Cristina!
0: ¡Qué bonito!
1: Ahí andan mandando mensajes. Dice, cosas que pensaba de niño, que los Reyes Magos eran tres estrellas juntas que se veían en el cielo, que resultaron ser la Osa Menor. A ver, por acá dice, chicos, buenos días. Cosas que pensabas de niño. Sí, Pollo, yo también pensaba eso. Que los programas eran en vivo, las novelas y películas. Y luego dice, ah, ya me acordé. Me tocó la época donde decían que los muñecos de peluche de los Pitufos cobraban vida y mataban a los niños.
0: ¡Hola! ¡Hola, qué horrible!
1: Sí, se ponen rudos, rudos. Dice por acá...
0: Que... ya sé.
1: ¿Qué?
0: Que cuando apagabas la luz, algo te seguía. Corrías al cuarto.
1: Obvio, a taparte. Lady Grosella, hashtag, que los adultos no tenían miedo, que no se les antojaban cosas y gestionaban sus emociones de forma estoica. Mira nomás. Ay, Lady Grosella.
0: ¡Quedamos como payasos!
1: Lady Grosella. A ver. Hashtag, cosas que pensabas de niño, que los cajeros automáticos daban dinero infinito. Infinito.
0: Que las tarjetas de crédito eran dinero gratis. Fíjate.
1: O cosas que pensabas de niño. Que los semáforos cambiaban porque te veían llegar.
0: Ah, también, claro.
1: Obvio. Ahí viene la Cris. Tom verde. Oigan, vamos ahorita. Antes de irnos a la pausa de comerciales y a abrir la caja amarilla que está aquí en la estación, que por cierto, por ahí hay una serie de videos que se están cargando a través de redes sociales en mi cuenta de Pollo Nájera. Dice por acá Lady Ama, buenos días chicos, hoy es cumpleaños de una ex alumnita y quiero que la feliciten. Ella se llama Janine. A ver Lady Ama, ¿cómo que se pueden comunicar telepáticamente y nos mandó mensaje, Cristina?
0: Obvio.
1: ¿No entiendo?
0: Pues porque necesita que tú lo leas también, porque luego no se hace.
1: No entiendo. Pásenme ese poder. ¡Janine! Esto es para ti.
6: ¡Uno, dos, tres, cuatro!
1: Happy birthday to you.
0: Happy birthday.
1: Happy birthday to you.
0: Happy birthday.
1: Happy birday, Janine. Que la pases muy bien.
0: Pásala increíble. Que cumplas muchos, muchos años más. Que todos tus deseos se cumplan y que comas mucho pastel.
1: Oigan, vamos a ir a la pausa. Al regreso viene música. Esto que se llama Cara de Cara. Y luego también abrimos esta... caja amarilla.
0: Regresamos rapidísimo en todas partes.
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7: 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El vocalista de la banda argentina Babasónicos, Adrián Dargelos, antes de ser una estrella del rock, fue un desempleado más. Esto lo llevó a buscar oportunidades de trabajo en otros países como Estados Unidos e Inglaterra. Más tarde probó suerte en dos agrupaciones, Rosas del Diluvio y X-Tans, antes de formar parte de los Babasónicos.

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0: Esta canción se llama Cara de Cara y lo acabas de escuchar aquí en La Naranja Morning Show. Es de Frekids con Das. Está buena la canción, ¿para qué nos hacemos? Está buena. Oye, dice por acá Lady Torta, dice, pensaba que los semáforos tenían un hombrecito que cambiaba el color.
1: Fíjate que yo también creía eso, no me acordaba.
0: Uh-huh. Desbloqueando pensamientos, Cristina.
1: ¿Recuerdos?
0: Sí. Uh-huh. Oye, pues ahí está, esa es la tendencia de esta mañana. Hashtag cosas que pensabas de niño. Esa es la tendencia de hoy. Por acá nos puedes dejar tus comentarios. Todos fuimos niños y todos creímos cosas que hoy suenan completamente absurdas, pero en ese momento tenían todo el sentido del mundo, Chris.
1: Así es.
0: Tenían todo el sentido del mundo. Entonces, por ahí, déjanos tus comentarios a través de la línea WhatsApp en el 614-142-109. Y ya estamos listos para lo que toca, Cristina, para lo que viene, para lo que sigue a continuación.
1: Perdón.
0: ¿Qué pasa, Cristina?
1: Es hora del cafecito Survivor.
0: No es cierto, es hora de abrir la caja amarilla.
1: Ah, sí. Ok, vamos a abrir la caja amarilla.
0: Drama, por favor, drama. Producción, bájale toda esa pista y échale a lo dramático para abrir la caja. Cristina, ¿qué habrá en la caja el día de hoy?
1: No sé, sácalo.
0: No.
1: Es una...
0: ¿Una
1: no
0: qué?
1: Voy a decir, dilo tú.
0: A ver, adelante, audio.
2: Oye, pollo, la ruta de la hamburguesa desapareció y la verdad es que no sé dónde quedó. Deberían retomarla. Pero mientras eso pasa, hoy es un buen día para hacer algo muy sencillo. Ir por esa hamburguesa que tanto te gusta. Porque a veces no se trata de celebrar algo grande. A veces basta con hacer una pausa, sentarte, dar una buena mordida y disfrutar el momento. Así que no le des tantas vueltas y ve por tu hamburguesa favorita. Nos escuchamos en la siguiente sorpresa de la Caja Amarilla.
0: Es una hamburguesón, Cristina.
1: Es una hamburguesota.
0: Es una hamburguesa. ¿Sentiste que te iba a pegar?
1: Sí.
0: ¿Sentiste el terror?
1: Uh-huh.
0: Oye, pues hoy se aplicará una hamburguesita, tal vez.
1: ¿De dónde?
0: Híjola, no lo sé. Porque sí tengo varias propuestas. Y ahorita que se escuchó que dejaron de lado la ruta de la hamburguesa, no sé si ser back to the basics de ir a la primer ruta de la hamburguesa. ¿Puede ser?
1: La primera de las que fuimos.
0: Puede ser.
1: Es una muy buena opción.
0: Puede ser. Ya veremos. Pero pues sí, venimos obviamente de algo muy grande, Cristina, que ahorita eso vendrá en el cafecito Survivor. Porque pues sí, a veces vienen cosas muy grandes, tal vez. Hoy tocó una hamburguesa, un cafecito. Ándale. Como debe de ser. A ver, por acá, buenos días.
3: Hola, buenos días. Dije, ¿cómo que la caja a estas horas?
1: La primera
3: vez. Pero bueno, ya entendí. Pero ves, hasta la caja dice que se retome la ruta de la hamburguesa.
0: Es mensajes subliminales, Cristina, ¿eh?
1: Ay, mi amigos, no.
0: Mensajes subliminales.
1: Otra
0: yo no
1: cosa
0: sé.
1: De ramen o así. Porque de tacos o de otra cosa.
0: ¿Por qué, Cristina? ¿Por qué?
1: Porque no. No inventen.
0: ¿Qué pasó?
1: Es mucho. Bueno, no sé qué.
0: ¡Cristina! ¡Cristina!
1: Es que, amigos, yo no sé poner límites con las hamburguesas.
0: ¿Cuántas llevas este mes? ¿Ya te aventaste tus 3, 4?
1: Yo creo que sí.
0: ¿Este mes?
1: Ah, no, es
0: estamos
1: junio.
0: Estamos a 4.
1: Oye, no me grites.
0: Cristina,
1: oye,
0: pues
1: tranquilo,
0: es que
1: viejo.
0: Me exalto porque.
1: Oye,
0: ¿qué está pasando?
1: Pues no me acuerdo en qué día vivo, ok. Tranquilo, viejo. No, todavía este mes no llevo hamburguesa, fíjate.
0: ¿Qué miedo?
1: El sábado comí una.
0: Ah, pero se aplica para el mes de mayo. Yo también el domingo comí, pero se aplica para el mes de mayo.
1: Sí.
0: Entonces.
1: Pero en mayo sí me aventé como 4, no inventes. Sí, fue bastante. Voy a comer carne asada.
0: ¿Eh? ¿Vas hoy?
1: Hoy carne asada.
0: ¿Hoy?
1: Hoy.
0: ¿Hoy carne? ¿Con carbón?
1: Pues, sí.
0: Cristina. Guárale. Guárale. Guárale. A ver. Dice. ¿Qué dice? Si son tus favoritas, Cristi, de todas formas comes.
1: Sí.
0: Está.
1: Por eso les digo. O sea, porque. O sea, yo no tengo límites con las hamburguesas. Y es así. Ok, vamos a ir a comer hamburguesas. Perfecto. Yo no puedo pedir la más sencilla o así. O no puedo pedir nada más la pura hamburguesa. No, yo pido papas y todo. Y eso no me hace bien, amigos.
0: A nadie, Cristina.
1: No me hace bien.
0: Dice acá Lady Socavón. ¡Cristina! Dice, en junio no hay límites. Es el mes que cumplimos los más bonitos. Y se vale todote. ¡Claro, Lady Socavón! ¡Obvio! ¡Obvio que sí! A ver, bueno, pues ahí está. Hoy, ¿qué había en la caja amarilla? Una hamburguesota que se le salía la verdura ahí, pero... Pues ahí vamos transcurriendo. Oye, pues ahora sí entremos al cafecito Survivor. El día de ayer, Chris. Ojo, antes de que se terminara el programa de el día de ayer, nos pusimos a seleccionar al equipo que íbamos a agarrar para las finales.
1: Sí, Pim.
0: Para estresarnos. Para que ese sentimiento de ver un partido te estrese porque van perdiendo o porque van ganando y casi se acercan. Entonces, ayer estaba esperando escuchar qué comentario iba a hacer Charlie, nuestro colaborador que todos los años nos acompaña aquí en el programa cuando están las finales de la NBA. O sea, me quería esperar para ver qué él decía y dije... Aquí ya, después de que él dé su veredicto, pues ya andaba como que con cargado hacia algún equipo. Y el día de ayer, antes de terminar del programa, yo escogí a los Knicks de Nueva York. Y Chris escogió a los Spurs de San Antonio por las monjitas.
1: ¡Sí!
0: Y que sí estaban ayer, Cristina, ¿eh?
1: ¡Sí!
0: Ahí andaban. Le dieron la bendición al Wemby antes de que iniciara el partido.
1: Me encanta.
0: Al Wembanyama, sus 2.24, 2.24, neta, es una locura ese hombre. Pero, en fin, ayer fue el primer juego. Te estuvimos esperando, Cristina, gracias. Ganaron los Knicks de Nueva York. Fue un partido muy bueno. Hasta el último momento, pues ya se estaban resolviendo las cosas. El juego número uno, entonces queda para el equipo de Brunson y compañía. Estuvo muy bueno. Estuvo interesante el juego. Déjame por acá nomás comentar cuál fue el resultado final. 105-95.
1: Ok.
0: Y fíjate que está muy padre cuando ya son las. Cuando empiezan los playoffs, pues. Porque la temática de la arena, de la que sea. La ponen de diferentes colores. Por ejemplo, el día de ayer estaba muy blanca, naranjita, verde sosa. Estaba muy padre, o sea, con los colores representativos de los Spurs. Estaba muy chido, la neta.
1: Okay.
0: Eso me gusta todo el marketing que le meten a las cosas. Me encanta. A ver, dice acá Lady Recomendaciones. Apoyo a Lady Socavón. Yo también cumplo años en junio. Muy bien. Oye, ¿cómo te fue ayer a Tigres?
1: Muy bien, fíjate. Fue un día largo, honestamente, no te voy a mentir. Tuve que apurarme para ver una película y fui a una función temprano.
0: Fui que ya me mandaste a ver.
1: Sí.
0: Ok.
1: Sí, voy a aplicar la que tú me aplicas.
0: Ok.
1: Entonces, esta película se llama Backrooms.
0: Ajá.
1: Según yo, es un videojuego. No me hagan mucho caso. Pero lo que sí sé es que sacaron la serie en YouTube y luego ya lo llevaron a la pantalla grande. Entonces, ayer la vi y me hizo muy feliz ir al cine otra vez. Ya tenía rato que no iba, fíjate. Pero sí fue temprano. Yo pensé que iba a durar más la película y no dura tanto, ¿eh?
0: Ok.
1: No dura tanto, dura 1:45. Entonces, está bien. Eso hice y luego ya me fui a correr a Crescendo. Y de ahí hasta bien tarde. Pues cuando me escribiste, pues prácticamente iba apenas a llegar a mi casa. Eran las 9:15, ¿no?
0: Más o menos, creo que sí. Sí, ¡Cristina! Está bien.
1: ¿Tú qué onda?
0: No, pues tranqui, viviendo, haciendo y viendo el primer juego de las finales de la NBA. Por ahí vamos a estar platicando de eso ahí en redes sociales. Es donde ando compartiendo muchas cosas de las finales. Ayer también tuve una buena reunión, fíjate. Una muy excelente reunión. Oh, que bien. Ya pronto, pues ya les platicaré tal vez. O tal vez no, no lo sé. Ya veremos.
1: Oye, reunión de business.
0: Simón.
1: Ya.
0: De los business. Son las 7:38. Vamos a ir a una pausa de comerciales. Al regreso, abrimos la caja misteriosa, la caja naranja, que está allá afuerita. Vamos a ingresarla aquí durante el corte de comerciales para pues que ya puedan intentar adivinar lo que hay en la caja.
1: Ok, regresamos. 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
4: 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El grupo surcoreano de K-pop BTS es considerado la banda más escuchada en la plataforma de Spotify con 16.3 mil millones de reproducciones.

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0: Acabamos de escuchar música de Karol G al lado de Manu Chao. Se llama Viajando por el Mundo. Son las 7:46 y contando. Estamos de vuelta aquí en el programa del día de hoy, jueves 4 de junio del 2026. Y pues ya andamos acá, ready, Chris, pero antes de que otra cosa suceda, nomás para que no quede. Y que después no digan, nos dijeron. Danilo tiene su presentación hoy en el Teatro de Cámara con presentando Tiempos de Cambio. Hoy, jueves 4 de junio, en el Teatro de Cámara. Se me hace que yo sí me voy a echar una vuelta,
1: Para ir
0: a
1: ver un poco
0: el concierto de Danilo. Veremos. Oigan, también ahorita a partir de las 8 de la mañana vamos a estar con la dinámica buscando al dulce cumpleañero del día. Para que estén aquí atentos de lo que andamos aquí comentando contigo aquí en el programa de hoy. Buenos días, Chris.
1: Buenos días. Hay que meterle turbo, Najera. Quiero que adivinen hoy.
0: Hay que meterle turbo. Espérame, porque acá están preguntando. Ay, espérame. Según yo es a las 7, Lord Tiburoncín, Espérame. Danilo. Aquí ya me meto a sus redes en este momento. Danilo. ¿Dónde estás, Danilo? ¿Tiempos de cambio? Sí. Jueves 4 de junio a las 19:00. O sea, a las 7:00. Teatro de Cámara, Fernando Saavedra. Clasificación A. O sea, sí.
1: Para toda la familia.
0: Ahí está el dato para que lo tengan. Pues ya es hora.
1: Para que
0: ¿no?
1: vayan. Pues o sea, sí. No más para que lo tengan, para que vayan.
0: Pues sí, para que vayan. Oye, Cris, ¿ya es hora?
1: Oigo. Sí.
0: ¿Turbo?
1: ¿Es hora?
0: ¿Turbo? ¿Por qué turbo?
1: Turbo, si turbo. Turbo activado.
0: Si es re que temprano.
1: ¡Dale!
0: Es bien temprano.
1: ¡Ay, don Care!
0: Es hora, es momento de irnos a lo que toca, a lo que viene, a lo que muchos acompaña, a los que algunos les da la ansiedad. Bueno, eso es los martes, de ser muy específicos. Pero hoy llegamos a este momento crucial, a este momento en donde las emociones surgen, en donde tú intentas adivinar y nosotros intentamos contestar. Cris, auditorio, ya es hora de
1: What's in the Pie.
0: Ahí está. Oye, por cierto, Cristina, ayer
1: sí
0: pasó algo que dije, oh, wow. Fue así de wow. A las 4 de la tarde,
1: ajá,
0: iba conduciendo mi auto.
1: Sí.
0: Por las calles de la ciudad de Chihuahua.
1: Por las calles.
0: Por el periférico de la juventud.
1: Ajá.
0: Con los dos vidrios abajo, los cuatro.
1: Órale.
0: Y lo dije, no, mejor nos voy a subir y prendo el aire.
1: Ok.
0: Y ya, entonces iba conduciendo, iba escuchando EXA-FM 100.9. Y luego de repente escucho una voz que en contadas ocasiones la he escuchado en EXA. Escuché. ¿Qué hay, Charlie, contigo?
1: ¡Ándale!
0: En EXA FM, con Santos.
1: ¿Y eso?
0: Espérate. Pues estaba en un control remoto.
1: ¡Oh!
0: Estaba en control remoto en vivo.
1: Wow.
0: Charlie contigo en EXA FM 100.9. Lo que sí no escuché y espero ahorita rescatarlo es que Charlie haya dicho
1: ¡Ponte EXA! No inventes, sí, búscalo.
0: No sé si
1: búscalo.
0: Lo dijo. No lo sé, Cristina. Pero ayer fue algo crucial.
1: Hay que encontrar eso.
0: Dije, ala, ¿qué está pasando?
1: Te voy a poner de tono.
0: No.
1: Cuando me entré en los WhatsApps.
0: Pues yo escuché. Bueno, dicho lo anterior, vamos con audios porque ahorita empiezan a a picar muy feo y me duele cuando le pica.
2: Hola, pollo. Hola. ¿Dices hombre o mujer?
3: Buenos días, pollo. Buenos días, Cris. Hoy es jueves de Funko. ¿A qué se dedica?
0: Oye, no me gustó eso, Cris, ¿eh?
1: ¿Por?
0: De Lady Fortuna. Ahí, o sea, estuvo muy bien al principio, pero yo de repente las escucho más entusiasmadas de... ¡Es jueves de Funko! Acá gritan,
1: pues
0: se exaltan.
1: Pues a veces hay días no tan chidos. A lo mejor le está costando levantarse hoy.
0: No. Vamos, sí se puede, Lady Fortuna. Sí se puede. No vamos a contestar ni una de sus dos preguntas hasta que hagan eso que ustedes saben hacer.
4: Buen día, Cris y Pollo.
0: Hijo de su.
4: Aquí enferma y todo, no, para participar.
0: ¡Cristina!
4: En la caja. Es jueves de Funko.
0: Estoy escuchando a Cris.
4: El Funko que hay en la caja.
0: ¡Cristina! ¡Es Cristina! ¡Es
1: ¡Cállate!
0: Cristina!
1: ¡Cállate! ¡Déjame
0: ¿Es Cristina?
1: Escuchar!
0: ¿Eh? ¿No eras tú? No,
1: déjame
0: no.
1: escuchar lo que está preguntando.
0: Pero no eras tú, ¿segura?
1: No era.
0: No eras tú. Ok. Espera. Es que, espera, déjame poner este audio.
5: Pollo Cris, ahora sí es jueves de Funko.
0: ¿Qué?
5: Pollo Cris, ahora sí es jueves de Funko.
0: ¿Ya ves que sí lo podían hacer mejor?
1: Ok.
0: Yo lo sé.
1: Ay,
0: yo
1: no, qué
0: sé.
1: Risa. Me dio mucha risa. Pollo. Pícale pues, porque no lo entendí.
0: ¿A tu doble?
1: Sí.
0: A tu doble, espérame. Ese doble. No, oye, pero espérate que hay que contestarle primero a las niñas.
2: Hola, pollo. Hola. Cris, ¿es hombre o mujer?
3: Buenos días, pollo. Buenos días, Cris. Hoy es jueves de Funko. ¿A qué se dedica?
1: Es hombre. Ajá. Y se dedica a hacer la vida de cuadritos de las demás personas.
5: Pollo, Cris, ahora sí es jueves de Funko.
0: A ver, vamos con tu doble.
4: Buen día, Cris y Pollo. Aquí enferma y todo, pero participando en la caja. Es jueves de Funko. El Funko que hay en la caja es persona o personaje.
1: Es un personaje. Que te recuperes pronto. Es horrible estar así. Yo lo sé. No hables tanto.
0: Te lo dice la experta en... Híjola. Vamos con más audios, por favor. ¡Adelante! ¡Lady Burritos!
6: ¿Cuáles colores tiene?
0: ¿Cristina?
1: Tiene mi color favorito. Ve, y luego también tiene verde. Y luego tiene rojo.
0: Uh-huh.
1: Y luego tiene negro, blanco. Uh-huh. ¿Y ya?
0: Ok. Ahí están los colores. Vamos con Lord Nieves.
7: Buenos días. ¿A qué se dedica?
0: Ok.
1: Vas, pollo.
0: A hacer la vida de cuadritos de los demás.
1: Yo pensé que ibas a decirle otra cosa, aparte de lo que ya les habíamos
0: dicho. No, eso está bien.
7: Buenos días. ¿Cuántos años tiene?
1: ¡Hala!
0: ¿Qué edad le pondrías, Cristina?
1: Como 40.
0: Ok. Ahí le dejamos. Cuarentón. Lady Grosella.
8: Hola, es un Funko de Pollo Nájera.
0: Es un Funko de Pollo Nájera.
1: ¡No!
0: Nanay. ¡Lady Torta!
9: Hola, es un personaje de películas, caricaturas.
1: No. Pero sí sale en una película, pero no es el principal. O sea, ni película, ni qué. Ni caricatura.
0: Uh-huh.
1: O sea, sí sale en una película, pero no es como que el proyecto principal. Vaya.
0: Ok. Lord Skywalker. Aquí tengo el registro, ¿eh? Desde el 25 de mayo no se reportaba Lord Skywalker.
10: Y luego tiene rojo.
11: Hola, buenos días. Es un Funko de Beetlejuice.
0: Es un Funko de Beetlejuice, Cristina.
1: Eso es. ¡Incorrecto!
0: No es.
12: Buenos días, jueves de Funko. ¿De qué color tiene el cabello?
0: ¿El cabello?
1: No tiene, ¿no? O sea, no. Lo que parece cabello.
0: Es rojo, ¿no?
1: Es como rojo, pero no tiene.
0: Ahí está. A ver, vamos acá escuchando más audios, por favor, adelante.
13: Buenos días, ¿es un villano?
1: ¿Es un villano?
0: Sí.
1: Oye, a propósito, fíjate que ayer... Ay, no. Bueno, sí, ¿qué tiene?
0: ¿Qué pasó?
1: Ayer, en los trailers de las películas, vi una película anunciada de... Ay, no sé, es que no sé, siento que... No sé.
0: ¿Qué no sabes, Cristina? ¿Qué no sabes?
1: No sé si compartirlo con la clase todavía.
0: Ay, pues no sé si más adelante. Dice por acá Lady Hochos, me encantó que tu doble. Está bien, esta ocasión no voy por la caja. ¿Y sabes qué? Muy bien por eso, Lady Hochos.
1: Sí, porque necesitas cuidar.
0: Muy bien, Lady Hochos. Lady Tribu. Adelante.
9: Si se dedica a hacer la vida de cuadritos, entonces es un punco otra vez de pollo nájera, ¿o qué? ¿En qué película, serie o con qué comercial está relacionado?
0: A ver.
9: ¿Cuál es su proyecto principal donde sale?
0: Mira, chorro de preguntas, pero bueno, fueron en diferentes audios. Ahí se lo vamos a dar por bueno.
1: Pues te toca responder esa, por favor.
0: ¿Cuál de todas?
1: ¿En qué proyecto participa?
0: En un videojuego.
1: Ok.
0: Ahí está. Y listo. ¿Sí, no?
1: Ok.
0: ¿Pero algo más?
1: Recientemente hicieron una película. Ya es como que es la segunda de esa película. Okay. De ese videojuego. Es la segunda película de ese videojuego.
0: Ok, ok, ok. Y más audios, adelante.
9: ¿En qué película salió?
0: Es que no salen películas, más bien es de videojuegos.
1: Pero, ajá, pero salió en la película de... ¿Cómo se llama? Luego lo digo mal.
0: Échale, échale, Cristina, échale.
1: En Super Mario Galaxy.
0: Ok. Salió.
1: Y también en la anterior, obviamente.
11: Buenos días, Exa. ¿Es un Funko de Lex Luthor?
0: ¿Un Funko de Lex Luthor?
1: ¡No!
0: ¡No, no, no! ¡Buen día! ¿En qué año salió la serie, película o caricatura?
1: ¡Uy! ¿Ese videojuego salió qué? ¿Noventas?
0: Yo digo que sí es noventero, ¿eh?
1: ¿O más viejo?
0: No. A ver. Ay...

0: ¡No! ¡Que no soy villano! Bueno, los martes sí, pero hoy no. Que no, es de... Es japonés, ¿no?
1: Va a ser japonés.
0: Es japonés. Vamos acá con más audios. Lord Pomada. Son las 8 de la mañana puntualmente, ¿eh, Cris?
1: Otros 5 audios.
2: Buenos días, Cris Pollo. ¿Es un Funko de Bowser?
0: No necesitaste 5 audios, Cristina. Necesitaste solamente uno.
1: Uno.
2: Buenos días, Cris Pollo. ¿Es un Funko de Bowser?
0: Esa respuesta que acabas de dar en esta mañana es...
1: ¡Correcta! Oye.
0: Sí, es Lord Pomada. Sí.
1: Ahora
0: es.
1: Sí, anótale sí. Primero la caja porque luego se nos olvida.
0: Espera.
1: Fíjense que ayer estaba en el cine y luego salió el tráiler de una película. Y dije yo, qué interesante. Una película de dinosaurios, Najera.
0: ¿De dinosaurios?
1: Que no es Jurassic Park.
0: Dinosaurio. ¿Y, pero de qué es o qué?
1: Como que está loco, como que, bueno, el tráiler mostró así como que el vecindario se abrió, se partió. Uh-huh. Y luego estaba como que iba a ver otra vez otra era de dinosaurios, ¿sabes? Estuvo loco, pero me llamó la atención y dije yo, wow.
0: Ok.
1: Interesante.
0: Órale. Ok, ok. Pero no es Jurassic Park, no es de la misma franquicia.
1: No. Nope.
0: Pero, a ver, mi pregunta es... ¿Es muy similar a Jurassic? O sea, de que hay ficción y realidad. ¿Están pues, conjuntadas en esa tráiler?
1: Se me hace que está un poco más no sé, fíjate. Tienes que
0: pero
1: ver el
0: ¿Pero cómo la sentiste tú?
1: Pues sí. No, es que como que a ver, Jurassic Park, ¿cómo lo catalogas tú?
0: Pues es que sí tiene mucho. O sea, es una realidad, pero más, pues sí, siento que es más, fantasiosa. Es una realidad fantasiosa, porque pues los dinosaurios así, pero lo ves y, o sea, algunos dicen, oh, lola, sí están juntos. O sea, está como muy real, pero fantasioso.
1: Okay.
0: ¿Y tú? O sea, esta película.
1: O sea, es eso que es fantasioso, pero no está tan lejano a nuestra, o sea, que sea posible. Ajá, que sea posible. Okay. Ajá, porque trata como temas científicos y bla, bla, bla. Esta no siento que vaya por ese lado, o al menos no lo manejaron así en el tráiler. Uh-huh. Entonces, no sé. Al rato lo vemos. Al rato ves el tráiler y me dices qué opinas.
0: Va. Oigan, vamos a ir a la pausa de comerciales, pero... Antes, ¿qué vamos a platicar ahorita al regreso, Cris? Yo traigo ChatGPT. Se convirtió en la aplicación más rápida en conseguir 1,000,000,000 de usuarios mensuales activos.
1: Ok.
0: La piratería representa uno de los principales riesgos económicos rumbo al Mundial de Fútbol 2026. Ya lo platicábamos ayer con lo de Canadá. Pues México también tiene esta gran preocupación. Porque en México casi equivale a la derrama esperada por el Mundial. La piratería.
1: Sí, justo hablando del Mundial, Iñárritu dice que no hay espíritu mundialista.
0: Como yo.
1: Ajá, y Disney Plus va a transmitir festivales de música a nivel global.
0: ¿Quién?
1: ¿Quieres platicar? Disney ¿Quién? Plus.
0: ¡Órale! Pues es que esas dos que traes están interesantes. ¡Órale! ¿Seguimos platicando del mundial o qué?
1: Ok.
0: Iñárritu, tómala. Vamos a hablar de esta escasez de espíritu mundialista.
1: Regresamos, estás en la Naranja Morning Show. Yo soy Cris Vaquera.
0: Yo soy Pollo Nájera. Muy, muy buenos días. También al regreso, dulce cumpleañero del día con Dulce Noviembre.
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3: 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La legendaria cantante de rock and roll, Angélica María, comenzó su carrera artística en el cine a la edad de 6 años en la película Una Mujer Decente. Y ese mismo año también participó en el filme Pecado, donde fue la misma niña quien le solicitó al productor ser parte del proyecto.

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3: La alexitimia es la incapacidad de amar. 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

0: David Bisbal es lo que acabamos de escuchar aquí en La Naranja Morning Show. Vivir así es morir de amor. Son las 8 con 11 minutos. Estamos de vuelta aquí en el programa de esta mañana. Y estamos tan de vuelta que tenemos promoción de Dulce Noviembre, Cris.
1: Así es, para todos los cumpleaños que están ahí escuchando La Naranja Morning Show. Y los que no, pues que se enteren. Háblale a tu cumpleañero favorito que está cumpliendo años el día de hoy. Tiene que cumplir años hoy para que pueda participar, si no, no, ¿ok? Tenemos tu pastel de Dulce Noviembre. Queremos festejarte a lo grande y para participar lo que tienes que hacer es mandarnos un audio en donde nos digas Naranja Morning Show, hoy es mi cumpleaños y quiero mi pastel de Dulce Noviembre. Preguntas recurrentes, ¿puedo participar por alguien más? No. Esa persona tiene que participar solita, a menos de que sea menor de edad, ¿ok? Esas son las reglas.
0: Y así es fácil, así es sencillo, ya estás participando. Graba tu audio, grábalo. 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
1: Delicioso.
0: Oye, okay. Dime, ¿ya encontraste tu canción favorita del mundial?
1: No, fíjate, no me he puesto a... Honestamente, no me he puesto a escucharlas.
0: O sea, ¿no has visto nada todavía?
1: No.
0: Ok.
1: ¿Tú? ¿No? Ah, pues sí, ya tienes
0: yo
1: la
0: sí
1: tuya.
0: Yo tengo una.
1: Ajá, la de Molotov.
0: Pero todavía no me... Pues todavía no me termino de enganchar.
1: Noria.
0: Pero, ¿a qué vamos con esto? Ahorita más temprano estabas platicando de Iñárritu, Cris.
1: Así es.
0: ¿Qué onda? Vamos a seguir comentando del no espíritu mundialista que se está permeando en muchas partes.
1: Fíjate que he visto, ahorita entramos con lo de Iñárritu, pero he visto muchos videos de la Ciudad de México.
0: Sí.
1: En donde dicen, ¿saben qué raza? O sea, gente, no vengan a Ciudad de México, la neta el ambiente no se siente chido, no se siente el espíritu mundialista, se siente una vibra rara, no está padre. Y entonces Iñárritu dijo, bueno, hizo una dura crítica a la FIFA y cuestionó los costos de los boletos para poder ir a los partidos, que la verdad son exorbitantes. Lo platicábamos también con amigos de la familia en el día de la competencia, mientras comíamos nuestra hamburguesita, decíamos, oye, es que está carísimo, yo creo que me sale mejor ir al mundial otro año en otro país. O sea, lo irónico, ¿no? Que aquí lo tengas tan cerca y que no lo puedas ir a ver porque los precios son de locos. Entonces dice Iñárritu, no siento ningún ambiente mundialero, hay muy pocos partidos en el país, muy pocos partidos en México. Creo que el haber dispersado un mundial en tres países me parece algo de avaricia de la mafia de la FIFA. Cobró tres veces un mundial.
0: Ay, ay, ay, ay, ay. Sí está denso, Cristina.
1: Sí, sí está denso.
0: O sea, ahorita que comentas esto, obviamente, pues yo sigo con mi investigación de pollo nájera con personas. Y mira, por ejemplo, caso contrario en algunas circunstancias. Ejemplo, también hemos platicado aquí, o no recuerdo si lo comentamos, pero el álbum también sale en una lana, ¿eh?
1: Ah, oh, sí.
0: Son
1: es
0: alrededor
1: una
0: de unos. O sea, si te va bien, son como unos 12 mil pesos para poder llenar tu álbum con, pues, con las estampas del mundial, porque pues son de diferentes y tienes que conseguirlas y luego tienes que comprar varias cosas. O sea, lleva un proceso para poder construir tu álbum. Pero yo siento que sí, probablemente hay personas que, pues que sí están ahorita sumadas con el mundial. Yo, honestamente, no he sentido esto de del mundial, pero pues volvemos al tema, o sea, de que ahorita están las finales de la NBA y estoy también pues mucho más sumergido en el deporte que a mí me gusta y que me apasiona y que honestamente sí soy muy muy fan de del básquetbol. Entonces, yo no sé si al término de pues ya de toda la temporada, ya que se coronen y demás, pues vaya a surgir en mí un tema mundialista. O en su caso, cuando sea el primer juego, a lo mejor y ahí ando con la verde, no lo sé. Okay. No lo sé, no lo sé. O sea, por eso te digo que hay casos muy contrarios y hay casos que dices, órale, pues no, pues ¿para qué voy? Pero eso que dice Iñárritu es toda una realidad. Los costos son una locura.
1: Sí, totalmente.
0: Por completo. O sea, no. O sea, y siendo honestos, no muchos van a tener la oportunidad de estar ahí en el campo, pues en el estadio, vaya. Monterrey, Guadalajara y México.
1: Sí, he visto muchos videos también donde se burlan de las instalaciones de cómo han remodelado el metro en la Ciudad de México, o sea, las áreas comunes. ¿No los has visto tú?
0: Yo vi unos que pusieron de... Ay, ¿cómo se llama este animal icónico? Y qué feo que no me acuerdo.
1: El ajolote.
0: El ajolote.
1: Y que los quitaron.
0: Exacto.
1: Claro, porque no es mascota de la FIFA.
0: Exactamente. Sí. Pero sí habían hecho una estrategia muy grande con el ajolote.
1: Pues es que óyeme.
0: Pues sí.
1: Óyeme. Uh-huh. Sí, sí, pues claro que te iban a multar. Pero me da mucha risa porque me encontré un video en donde están... Ay, acompáñeme. Le ayudo a subir las escaleras. Déjeme, le pongo un sombrero y lo es un sombrero de copa alta, para poder caminar entre la elegancia que están haciendo allá en las instalaciones del metro. Pero me da mucha risa, me da. Dentro de lo malo, lo bueno, esos videos que está haciendo la gente.
0: Qué elegancia la de Francia.
1: Qué elegancia la de Francia.
0: Ay, acá hay un audio y es un audio largo. Siento yo que es referente a lo que estamos platicando.
1: Pícale.
0: Por aquí está Lo Real compartiendo con nosotros, así que suéltenle, por favor. Adelante.
2: Aquí los estoy escuchando que están hablando del tema del Mundial de la FIFA 2026. Yo en lo personal, sí, antes me gustaba ver mucho, mucho los... No el fútbol, pero sí el Mundial. Ahorita siento que no hay un acompañamiento de parte de la Femex Food, que es aquí la liga de México. Uh-huh. Realmente con los jugadores, o sea, ay, escogen a los jugadores nomás porque sí, o sea, no hay un ícono como en su tiempo lo fue Hugo Sánchez, más adelante García Aspe, Carlos Hermosillo. Uh-huh. El más cercano, Paco Palencia, no era tan bueno en la selección, pero era del Cruz Azul, ¿verdad? A lo que voy, o sea, ahorita el único ícono que podríamos decir es Memo Ochoa. Uh-huh. Y lo acaban de poner al último de la selección. O sea, realmente, ¿qué dijeron? O sea, no estamos jalando, pues hay que traer un poquito de añoranza, porque en sus tiempos fue bueno. Y yo creo que por ahí parte, o sea, no. O sea, la verdad que está muy feo. Ahorita, es más, vemos mejor el Roland Garros, que es tenis, que ver noticias del mundial. Yo estoy muy al pendiente de la NFL y del básquetbol. Sí, falta mucho, mucho por hacer en México para que la gente se meta más al mundial y sobre todo al fútbol, que se está perdiendo. ¡Saludos!
1: Fíjate que sí, yo creo que puedo coincidir con eso, o sea, que eso es gran parte también que influye el que no haya esta conexión a lo mejor con los jugadores como se sentía antes, ¿sabes? Uh-huh. Y eso que ahora pues las redes sociales te facilitan esa conexión, ¿no? O sea, uno podría pensar al contrario, de que pues como tienes más acceso o más más acceso a la vida de las personas. Uh-huh. Pues es más fácil conectar con ellas.
0: Pues así están las cosas. Como este audio de Lo Real, pues también tu comentario, pues ya tú que nos escuchas, pues podrás pensar a lo mejor lo contrario. Digo, cada caso es distinto, Chris. Oigan, Vamos a ir a la pausa de comerciales. Al regreso tenemos los espectáculos del día de hoy. Y pues ya estamos de vuelta aquí en el programa. Ya soy Pollo Nájera.
1: Yo soy Cris Vaquera en todas partes.
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3: Las curiosidades de tus artistas favoritos. Desde muy pequeño, Alfredo Oliva se vio interesado por la música. A los 9 años, escribió su primer corrido. Y a los 12, hizo su primera grabación bajo el nombre de Alfredo.

0: Buenos días en la Naranja Morning Show. Morning Show. 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
1: Esto se llama Todo el Amor. Y es lo que acabas de escuchar aquí en La Naranja Morning Show. Oye, antes de entrar con los espectáculos de esta mañana, XFM festeja al dulce cumpleañero del día con Dulce Noviembre. 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Dicho lo anterior, vámonos con los espectáculos. Adelante.
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1: Estamos de vuelta, Cris, y estaba buscando la pista perfecta, pero no sé. No encontré una pista perfecta para Scary Movie. No la encontré.
4: Oye, pues hablemos de Scary Movie, que esta es la entrega número 6, ¿no? De
1: ya Scary Movie. Ya vamos como rápidos y furiosos.
4: Pero está causando muchísima emoción el regreso del elenco. Y fíjate que sorprendieron con una activación, con una hotbox, se llama, en Times Square. Uh-huh. Pusieron una cajota de cristal, uh-huh, metieron ahí la ambientación de Scary Movie y también al cast de Scary Movie para que la gente pudiera verlos interactuar como sus personajes en la película.
1: Oye, estaba viendo el video que me pasaste y pues obviamente va a causar impacto y... Más impacto causa también cuando meten a los personajes, Cris.
4: Sí,
1: o sea,
4: exacto.
1: Los personajes allá adentro y digo, se ve todo muy humoso por obvias razones, pero sí está, está llamando la atención del mundo entero y más en el lugar que escogieron.
4: Exactamente, justamente en medio de Times Square. Y luego también, o sea, que ellos estén interactuando con el público, no solamente la gente va a verlos como sus personajes, sino ahora se siente parte de, ¿no? Entonces estás creando una... O sea, ya existe esta conexión y la estás haciendo mucho más fuerte. Y entonces levantas la emoción por la espera del estreno de esta película.
1: Está padre, está padre. Y también ahora con la tecnología, a lo mejor puedes hacer cosas distintas. Digo la tecnología... porque grabas un video en este lugar y haces todo tu performance o lo que traes ya planeado. Porque aquí estaba viendo también otras imágenes de camiones de esos que son de dos pisos. Ajá. Llenos con el personaje de Scary Movie. O sea,
4: claro.
1: Y te digo, o sea, esto lo capitalizas, o sea, lo haces y luego lo llevas a fotos, a videos y empiezan a recorrer el mundo.
4: Por supuesto. Obvio. Pero fíjate, ahorita que lo mencionas, es algo muy importante porque creo que de pronto se olvida el marketing tradicional o el marketing de este tipo, ¿no? Como, ¿cómo se llama? Tú que estudiaste marketing. ¿Como de guerrilla será? Como de estar ahí, o sea, de que la gente interactúe, que no es meramente tecnológico o digital como tal, uh-huh, sino que son como... cosas que hacen que experimenten, que puedas, son como experiencias, son cosas que tienen que ver con los sentidos, o sea, con verlo de cerca. No, es distinto a que si lo ves en una pantalla, y como dices tú, o sea, ya lo ves físicamente y ahora no necesitas, o sea, ya, obviamente ya le están metiendo inversión digital, ¿no? De que los billboards y bla, bla, bla, uh-huh, pero la gente está haciendo tu chamba también digital, como tú dices, o sea, le están tomando videos, están promocionando sin que tú se los pidas porque están conectando con la experiencia que pusiste ahí, ¿no?
1: Y ahí son dos, o sea, una es el equipo que te está acompañando para generar estas fotos y estos videos bonitos. Y la otra es las personas sintiéndose parte de algo que marcó y digo, ¿quién no conoce Scary Movie? O sea, digo, las nuevas generaciones tal vez no se identifican tanto, pero pues de repente ahí le sale a lo mejor el de Scary Movie en algún video, en algún videojuego o algo, y ¿qué está pasando? Y ahí los enganchan y los llevan al cine o a este tipo de estrategias. La verdad que está interesante, pero sí meterlos en esta cajota y meter a los personajes y hacer todo el performance de 10, Chris.
4: Sí, totalmente. Oye, fíjate que ayer, aprovechando que estamos haciendo este throwback, este flashback, estamos conectando con la nostalgia, con lo de antes. Uh-huh. Ayer que estaba en el cine me salió el tráiler de la... Pero primero que nada llegué al cine y era la 1:00 p.m, ¿no? Uh-huh. Y dices tú, ¿quién rayos va al cine a la 1:00 p.m? Habían otras dos personas, pero esas dos personas obviamente eran así como yo, adultos, porque pues ¿quién rayos tiene libre esa hora, no? A menos de que seas estudiante, pero pues... Si eres un estudiante, pues seguramente a lo mejor eres, no sé. Pero el caso es que dije, ok, somos adultos los que estamos aquí y éramos como 5 personas en la sala, así mucho. Y entonces yo estaba enfrente de estas personas. Estaba una fila enfrente y nos sale el tráiler de la película de... Redobles, por favor. Ah, gracias por ignorarme.
1: No, no te estoy ignorando.
4: ¿No me hiciste redoble?
1: Pues no, pero ya habías hecho unos. Por eso dije, ya los hizo. Pues ya, ¿para qué los hago? ¿Qué película?
4: Hasta dije, no hombre, Pollo va a venir a ver esta película.
1: ¿Cuál?
4: La de Jackass.
1: La de Jackass, junio, ya casi llega.
4: Y entonces, la fila de atrás así de que se acabó el tráiler. Y luego, me recuerda a mi infancia.
1: Claro. Claro.
4: Y así somos de la generación.
1: Obvio, Cristina, obvio.
4: Pero sí, justamente. Y no dudes que empiecen a hacer también campañas de este tipo, o que también serían como muy extremas, si empiezan a hacer algo así los de Jackass, ¿no?
1: Es muy altamente probable, pero también lo que te digo, o sea, y ahorita te lo mencionaba, la gente los conoce o conoce Scary Movie. Si no los conoce, hacen que los conozcan. ¿Por qué? Pues porque los meten a videojuegos. Y, por ejemplo, la otra vez me tocó ver los skins del Fortnite.
4: Ajá.
1: Ahí meten a todos. O sea,
4: chido.
1: Diego tiene una skin de Kim Kardashian. Y yo, ¿por qué tienes una skin de Kim Kardashian? Y ahí lo tiene. Y yo, ok, está bien. Pero ahí es donde presentan también personajes, donde... Pues le dan también su lugar. Y yo, desde mi perspectiva, es de donde están conectando con las nuevas generaciones. Si quieren hacer algo, Fortnite, un skin, no sé, piénsalo. Carísimo, pero piénsalo.
4: Pues sí, así los espectáculos, amigos.
1: 8:40, vamos a una pausa. Regresamos con el draft naranja de esta mañana. Y también Juanes al regreso en todas partes.
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3: 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Se dice que uno de los primeros amores de la cantante mexicana Paulina Rubio fue Tino Fernández, integrante del grupo infantil Parchís. Buenos días, en la Naranja Morning Show. Morning Show.

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0: Esto que escuchamos fue música de Flans. Se llama Me he enamorado de un fan. Hoy es jueves, es 4 de junio del 2026. Y antes de irnos con el draft naranja del día de hoy, que va a ser referente a la comida. Comida que sabe mejor de noche. 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Oye, pues listos estamos entonces para continuar con la Naranja Morning Show. Y listos estamos porque hoy el draft se viene bueno, Chris. El draft está pesado. Está de comelones.
1: Está potente.
0: Comida que sabe mejor de noche. ¿Cuál es esa comida que sabe mejor de noche? Pues aquí vamos a comentarlo. Para que tú también pues estés ahí en tu auto, en la oficina, haciendo ejercicio o sea lo que sea que estés haciendo.
1: Okay.
0: Y la semana pasada empezaste tú.
1: Okay.
0: Entonces hoy me toca darle, Cristina, comida que sabe mejor de noche. Como lo que saqué hoy en la caja amarilla, una hamburger.
1: Tengo que borrarla.
0: Una hamburguesa. Burguesita. Ya el tema será después si con pepinillos o sin pepinillos, pero la hamburguesa toma parte del draft naranja.
1: Ok, ahí te va entonces. Uh-huh. Unos deliciosos tacos.
0: ¿De qué?
1: De, no importa.
0: Pero ¿de qué se te antoja? Digo, porque son muchos tacos. Que ahí también podemos entrar en discusión rudo.
1: ¿De bistec o de trompo?
0: De trompo.
1: De Trump, de
0: unos
1: pastor.
0: Tacos al pastor. Uh-huh. De tripas.
1: Ah, puede ser. A mí no me gustan las tripas, pero sí. Sé que a mucha gente sí.
0: Ok, ok. Entonces, va. Tacos.
1: Tacos.
0: Va. Fíjate que esta lo aplicaba mucho de noche. Y está, si te pones a pensar, con el quesito, con el chilito, unos nachitos.
1: Unos nachos.
0: Unos nachitos. Qué rico unos nachitos, oye, por cierto.
1: Fíjate
0: qué rico
1: que
0: y de noche.
1: Yo traía algo similar, pero no es lo mismo. Pero okay. No, voy a irme con otra cosa primero.
0: Échale.
1: Voy a irme con unos deliciosos jochos.
0: Ok, ok. Oye, y entrándole también, ya que andamos entrando en discusión de todo, ¿qué es lo más loco que le has echado a los jochos? Digo, porque ya también parece buffet, le puedes echar carne.
1: No te creas, no sé. Yo creo que.
0: O el original.
1: No me acuerdo, porque yo creo que los jochos son más servidos. Uh-huh. Los he probado en Hermosillo.
0: Uh-huh.
1: Y ahí tienen, o sea, tienen un montón de cosas.
0: Sí, por eso te
1: pero
0: digo que parece
1: no me acuerdo.
0: Buffet. Parece un buffet.
1: Sí.
0: Es el buffet. Ok, me voy a ir por algo que sí sabe una comida mejor de noche.
1: Ok.
0: Que no que no sea fan, pero honestamente también no conecto tanto. Pero una marucha.
1: Sí, yo tenía marucha.
0: Una marucha.
1: Vamos a borrarla aquí.
0: Eso es lo que tengo. Y también he visto ya muchos videos que hacen muchas adecuaciones. ¡Viva México! La maruchan con un chorro de ingredientes durísimo. Y yo, órale. Órale.
1: Dijo qué rico.
0: Órale.
1: Marucha. Ok, yo voy a irme por una pizza.
0: Uy, Cristina.
1: Una pizza en la noche.
0: Tostada.
1: Qué rico, no importa.
0: Tostadita.
1: Tostadita, blandita.
0: Que abajo esté tostadito, ya, o sea, en la noche. Tostadito y vámonos
1: para
0: adentro.
1: Esponjosa, no importa.
0: Ay, ay, ay. Me voy a ir muy básico, pero ni modo. Cereal.
1: Cereal.
0: Nocturno.
1: Ok.
0: nocturno cuando ya andas, así que la tripa ya no puede más. Ese cerealito
1: cae bien.
0: Cae chido.
1: Ok. Voy a agarrar torta.
0: ¿Una torta?
1: ¿Una torta?
0: ¿De qué?
1: De...
0: No, no me digas de lo que sea. Mejor seleccionan alguna torta del chavo. ¿Una no torta de qué? ¿Una torta de albóndigas?
1: No.
0: Ya me parezco un chilango diciendo eso.
1: Qué rico.
0: ¿De lomito? Sí. Con aguacatito.
1: Sí. Cállate los ojos. ¿Quién te pegó?
0: ¿A ti? ¿Quién te pegó en esa rodilla? Cristina.
1: No se ve.
0: Asqueroso. Asqueroso.
1: Parece que va a salirle pus, ¿verdad?
0: Asqueroso.
1: ¿Qué pasa si le aprieto?
0: Asqueroso.
1: Sí me duele.
0: Pues ya sé que sí. Oye, ahí cerramos el draft naranja.
1: Claro que no. ¿Qué?
0: ¿Ya?
1: 1, 2, 3, 4.
0: ¿Yo ya cerré?
1: Yo no.
0: ¿Por qué?
1: Pues no sé.
0: Burger, tacos, maruchan, nachos y cerealito. Y luego cerraste tú con una torta.
1: Tengo jochos, tacos, pizza y torta.
0: Tacos, jochos, pizza, torta y...
1: ¿Qué más dije? A ver.
0: ¿Y te falta cerrar?
1: ¿Ves?
0: Ah, es que te dije asqueroso.
1: Ajá.
0: Y divagamos.
1: Así es cierto. Unas, a mí me gustan mucho las papas francesas con queso.
0: Ok. En la nochecita.
1: Con unos bongles. Aplica. Uy, qué rico.
0: Aplica. Oigan, ahí está el draft naranja de esta mañana. Coméntanos, compártenos. ¿Con qué sí, con qué no te quedas? Oigan, vamos a la pausa de comerciales. Al regreso estará con nosotros acompañándonos Marisol. Y también, pues mucha música. Y estaremos ya en la recta final del programa. Nos queda una hora. Regresamos.
1: En todas partes.
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2: Las curiosidades de tus artistas favoritos. Cuando la cantante y actriz Patricia Manterol estudiaba modelaje, conoció al famoso productor Luis de Llano Macedo, el cual le sugirió audicionar para el grupo Timbiriche, pero al ver sus cualidades, fue invitada a formar parte del grupo Garibaldi.

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3: las ostras pueden cambiar de género?
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1: Me encanta nuestra cortina porque sé totalmente saludable.
2: Claro, Cristina, claro. Y sé totalmente saludable los jueves, digo, todos los días, pero hoy jueves más. Hoy las manzanas le ganan a las donas. Entonces, Marisol ya nos está acompañando en esta mañana y estamos muy listos para lo que nos va a compartir. ¡Buenos días, Marisol!
3: Hola, hola, buenos días. Pues un jueves más acompañándolos y tratando de traer información de calidad y de importancia para,

0: la práctica diaria de todas las personas. Y el tema que les voy a platicar ahora se llama crononutrición.
1: Crononutrición. ¿Como cronómetro, Cristina?
2: ¿Cromo de tiempo?
1: No lo sé.
0: Pues miren, los dos casi atinan. Más o menos tienen una idea. La realidad es que la crononutrición estudia cómo los horarios de las comidas influyen en nuestra salud, en nuestro metabolismo, en nuestro peso corporal y en nuestros niveles de energía. Okay. Básicamente es, como decir, tener horarios de comidas para que todo esto, pues ahora sí que la salud del cuerpo, pues sea la más óptima y pues les digo, tengamos una buena calidad de vida. ¿Ok? Entonces, la idea principal es que no solo importa qué comemos y cuánto comemos, sino también cuándo lo comemos. Aquí, la verdad es que yo dentro de mis consultas, siempre parte de lo que pregunto y valoro es si tienen horarios fijos de comidas. Y muchas personas, si no por decir, a lo mejor casi la mayoría, me dice que no tiene horarios fijos. Y la realidad es que esto, cuando estamos buscando bajar de peso, cuando estamos buscando mejorar nuestro estado de salud, nuestra condición física, pues ahora sí que se ve perjudicado. Les digo, sí es importante, obviamente sigue siendo la prioridad el qué comemos y cuánto, pero el cuándo lo hacemos también juega un papel súper importante y las personas creo que no tienen mucha información sobre esto. Ya en algún episodio aquí en el programa habíamos hablado sobre los ciclos circadianos, que básicamente son que nosotros nos regimos con un reloj interno, uh-huh, que está como, pues ahora sí que sincronizado con la naturaleza, con la luz y la oscuridad, con el día y la noche. Entonces, este tema de la crononutrición pues va también muy acorde a ello. Se sabe que durante el día somos más tolerantes o asimilamos más el consumo, por ejemplo, de carbohidratos. ¿Por qué? Pues porque ahora sí que en el día la mayoría pues somos activos, ¿no? Es cuando llevamos nuestra vida cotidiana. Y ya conforme va cayendo la noche, pues ya a lo mejor este tipo de alimentos en abundancia pues no es lo más ideal, ¿sí? También se sabe que por las noches, como baja este rendimiento, esta actividad cotidiana, pues se recomienda que hagamos comidas menos copiosas, menos sustanciosas y que no estén tan pegaditas a la hora de ir a dormir. ¿Por qué es esto? Porque el cuerpo durante la noche asimila un poco distinto los alimentos y porque a final de cuentas ya el nivel de actividad pues es muchísimo más bajo que durante el día. Entonces, pues es un tema importante que también me topo mucho en consulta. Como la mayoría pues trabajamos en el día, andamos corriendo, sube y baja, muchas personas su momento de sentarse tranquilo a hacer una comida cómoda y sin prisa pues es en las noches y es donde mucha gente tiende a comer, a cenar más pesado. Entonces esto a final de cuentas, si hablamos de peso corporal y si hablamos de salud, pues no nos favorece, les digo, el hacer estas cenas tan abundantes. Entonces, ¿cómo ven? ¿Cómo vamos hasta aquí?
1: Muy bien, crono. Oye, ahorita me llamó la atención, obviamente, pues sí, ya lo habíamos platicado, pero cuando estabas diciendo, yo estaba moviendo los brazos aquí en cabina de wow, de que nuestro reloj, o sea, la naturaleza y pues prácticamente todo está ligado perfectamente.
0: Así es, fíjense, durante el día tendemos a liberar un poco más de cortisol, que es pues la hormona del estrés, y durante la noche tendemos a liberar lo que es la melatonina, que es la hormona, bueno, esta nos ayuda a conciliar mejor el sueño. Entonces, esto tiende a ser una problemática en personas que tienen, por ejemplo, turnos laborales cambiantes, en personas que viajan con mucha frecuencia y que no tienen pues sus horarios tan establecidos. Entonces se sabe lamentablemente que este tipo de cambios tan abruptos en nuestras rutinas, en nuestros horarios de sueño, en nuestros horarios de comidas, tienden a ser perjudiciales para nuestra salud. Realmente sí puede aumentar nuestro riesgo de tener problemas metabólicos como diabetes o incluso hipertensión, mayores riesgos de acumular grasita corporal, es decir, aumentar de peso. Entonces, la realidad es que sí son personas que sería muy bueno que se acercaran a nosotros para ayudarlos a planificar, así sea su estilo de vida, como sea, como les digo, si su trabajo es así de cambiante, sí es importante tener pues una asesoría para ayudarlos a cómo con estos, con este contexto, cómo podemos ayudarlos a reducir riesgos de problemas futuros. Entonces, sí es bien importante también el hecho de que nos, pues que nos dé la luz del sol, que nos dé, pues sí, que nos acerquemos un poquito a la luz durante el día, porque esta también nos ayuda a que estos ciclos estén regulados. Si se fijan, ya conforme va cayendo la noche, ya como que la pila va bajando y ya tendemos a sentirnos más cansados. Es por esta razón, les digo, porque estamos sincronizados realmente con la naturaleza. Entonces, muchas veces también lo que sucede es que nos aferramos a ver esta serie, a ver esta peli, nos desvelamos con frecuencia. Y aunque me digas, oye, pero yo estoy durmiendo 8 horas, aunque me duerma a la 1, yo me despierto a las 9 de la mañana. Sí, pero no es un sueño de la misma calidad. Si te fijas, cuando te desvelas, aunque duermas, no sé, 12 horas, pero si ya hubo un desvelo, no te despiertas con la misma energía que si te hubieras dormido en un horario pues más temprano, ¿no? Entonces, es esto. Y recuerden que tanto durante el día como durante la noche, el cuerpo libera sustancias, libera hormonas, nos ayuda a calmar el hambre, nos ayuda a sentir más saciedad, nos ayuda a reducir incluso los antojos. Personas que tienden a desvelarse con frecuencia suelen tener más antojos hacia lo dulce. Entonces les digo, sí hay muchos temas por ahí que implican que tratemos de tener esta rutina ordenada para que podamos ver resultados si es que estamos buscando algún objetivo. O también es una forma de echarle ojo todas las personas que puedan decir, oye, es que yo de la noche a la mañana, no sé, de repente empecé a subir de peso, y les preguntas, empiezas a ahondar en qué hubo de cambios en su vida. No, pues cambié de trabajo, cambié de turno, o estoy viajando más, o este tipo de cosas pueden estarte alterando. Entonces, ¿cómo ven?
2: Pues sí, o sea, que se acerquen a ustedes, porque igual dentro del caos puede haber rutinas, ¿no?
0: Exacto, sí. Justo es lo que les mencionaba, ¿no? O sea, así sea el contexto más desajustado que tengas, siempre hay una manera de ayudarte a que, pues, esta toma de mejores decisiones, incluso en elegir alimentos, puede favorecerte y puede reducirte riesgos de problemas futuros. Entonces, claro. ¿Cómo ven?
1: No, pues muy, muy bien, Marisol. Y bueno, pues por aquí también comentarle a los que se están escuchando que si quieren tener un acercamiento pues más puntual para que Marisol pueda pues darte una asesoría más personalizada, ¿cómo se pueden poner en contacto contigo? Y por supuesto también si se nos pasa algo de comentar con el tema de hoy.
0: Pues miren, para finalizar, lo que yo les diría es que, y es algo que yo últimamente estoy mencionando en consulta, cuando queremos hacer un cambio, vale la pena echarle un ojo a cómo estamos llevando nuestra vida, porque ahí hay mucha información. Muchas veces creemos que es un tema únicamente de comida, pero no vemos todo el trasfondo, y por eso muchas veces podemos no alcanzar a ver los resultados que deseamos, porque solo estamos trabajando un pedacito de todo lo que estamos haciendo a lo mejor de manera equivocada. Entonces, échenle un ojo a este tema de los horarios. Mi consejo es que traten de organizarlos, a lo mejor no que sean súper puntuales, pero sí por lo menos que no se les desfasen tanto. Y bueno, con eso termino, y yo los invito a seguirme en redes sociales. Me encuentran como nutrióloga Marisol Romero, estoy en Facebook y estoy en Instagram. También me pueden contactar al teléfono 639-169-2081 para consultas presenciales. Estoy en Delicias y en línea desde donde quiera que nos estén escuchando.
2: Muchas gracias, Marisol. Nosotros avanzamos con música y regresamos contigo. Estás en la Naranja Morning Show en todas partes.
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0: Música de Aitana con Superestrella. Oigan, vamos a ir a una pausa de comerciales. Al regreso viene por acá Mar Solís con Saco de Sal. También algo de Pepe Aguilar, J Balvin, León Larregui, Natalia Lafourcade, My Towers. Ellos estarán presentes aquí en el playlist de La Naranja Morning Show. Así que quédate con nosotros disfrutando de este programa del día de hoy. Son las 9:18.
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2: Las curiosidades de tus artistas favoritos. 2008 fue un año complicado para Nicky Jam, al tener problemas con drogas y sobrepeso. Además, tuvo una persecución policial por un coche que debía ser embargado. Y luego de estar tras las rejas unos días, el cantante decidió retomar su

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11: Ser ignorado provoca en el cerebro la misma reacción química que cuando experimentas una lesión física.
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0: 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Oye, 9:30, estamos de vuelta acá en el programa del día de hoy. Oye, Chris, ahorita más temprano estabas comentando algo de Disney, que está anunciando que va a transmitir de diferentes festivales. ¿Qué clase de YouTube estamos viendo?
1: Justo eso te iba a decir. O sea, YouTube es pionero de esta idea de compartir, de transmitir los festivales, ¿no? De Coachella, por ejemplo, es lo que ha sido típico de YouTube. Y muchos fans que no tienen la oportunidad de ir a Coachella se sientan y ven los horarios de su artista favorito y dicen, no, pues a través de YouTube lo veo, se arma, se sientan y lo ven todo, ¿no? Entonces, ahora Disney Plus dice, yo no me quiero quedar atrás porque una gran oportunidad, lo cual sí es. Y entonces decide hacer una alianza estratégica con Live Nation y los suscriptores de ambas plataformas. O sea, si tú perteneces a Live Nation o si tú perteneces a Disney Plus, vas a poder tener acceso a tiempo real a las presentaciones, también a contenido exclusivo de cada evento, al calendario. Entonces van a arrancar con Bonnaroo del 11 al 14 de junio y luego Lollapalooza del 30 al 2 de agosto y luego concluyen con Austin City Limits del 2 al 4 de octubre.
0: Mira, entonces dime. Lo que veo yo y digo ahí para que lo tomemos en cuenta, porque ok, YouTube ha estado implementando esto de los conciertos. Va. También se ha metido al tema deportivo. Ok, va. Y las ideas, si te pones a pensar, pues son para todos. O sea, si a Chris Vaquera en algún momento se le ocurre y pues vamos a hacer una plataforma en donde estemos transmitiendo los conciertos, ok. ¿Qué es lo que va a ser diferente a esa transmisión que no se haya hecho? Siento yo. Porque cuando dices, Disney se va a meter, ¡hola! Dices, pues, infraestructura, todo lo que ya ha construido. Dices, órale, suena bien. ¿Qué nos va a dar? Digo, calidad, pero aparte de la calidad, ¿qué más? ¿Qué más pueda tener Disney que no esté teniendo ya YouTube?
1: Pues puede hacer estas experiencias, ¿no? Detrás de, y sigue de cerca esto, yo qué sé. Pero yo creo que el mero hecho de ya transmitir estos festivales ya es como van a tener gente viéndolo ahí. O sea, la gente no es como que va a decir ¡ay! Porque de todas formas YouTube no más transmite, según yo, Coachella, ¿no? Los otros no.
0: No, o sea, otros
1: entonces,
0: festivales
1: de todas
0: no.
1: formas es como que, pues lo veo, ¿sabes? No es como que ¡ay! ¿Qué me ofreces? Que otras no, plataformas no me ofrezcan. Pues no, porque realmente pues no hay otra plataforma que esté transmitiendo esto. ¿Sí me explicó?
0: Sí, claro. Pero te digo, o sea, si te pones a pensar, obviamente, pues las ideas son para todos. Uh-huh. Y como están viendo el crecimiento exponencial que se tiene, pues dice, órale, voy a llegarle. Ejemplo, creo que también YouTube trae lo de... No sé si es... No sé, aquí estoy divagando, ahí me corrigen, pero Tomorrowland creo que lo transmiten en YouTube.
1: Ah, ok, no sabía.
0: Entonces es... Está padre. Es grande, muy grande. Ahí es donde dices, pues ok, aquí está pasando algo. Oye, son 9:33. ¿Vamos a más música o qué?
1: Sí, échale, ¿qué es lo que viene?
0: Vamos con esto que es de Pepe Aguilar. Se llama Hasta que llegue el alba.
1: Buenos días en todas partes.
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Las curiosidades de tus artistas favoritos. La canción No hay marcha en Nueva York, del grupo español Mecano, fue escrita por José María Cano antes de haber visitado ese lugar.

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3: ¿Sabías que?
4: Una investigación genética reveló que quienes no estudian envejecen más rápido.
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0: que hoy lo vamos a escuchar.
1: Oye, hoy si te hace falta plan para hoy jueves 4 de junio del 2026, hoy es la opción correcta para que vayas a disfrutar de Danilo. 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Danilo estará presentando Tiempos de Cambio ahí en el Teatro de Cámara, 7 de la tarde. Pues allá nos vemos. Ya nomás quería recordarte por si te hace falta plan para hoy. Cris, ya nos tenemos que despedir. Pero también antes de irnos tenemos que sacar dulce cumpleañero. Un pastelito.
0: ¡Suéltalo!
1: Bueno, pastelote.

0: Ah, sí, claro. Si le ponen play y si le suben, con todo gusto podemos avanzar. Terminación 6-5.
1: Hola, buenos días. Hoy es cumpleaños de mi hija Yanin, cumple 7 años y nos gustaría participar para el pastel de Dulce Noviembre.
2: ¡Ya ganaste!
0: ¡Felicidades, felicidades!
2: Ay, me sentí como... ¿Quién fue la de la mañana, mi doble?
0: Déjame la pongo, vamos a ponerla en este momento. Espérame, que Lady, aquí la encuentro.
2: ¿Quién era?
0: Espérame, aquí la tengo. Es... ¡ella!
3: Buen día, Cristina. Aquí enferma y todo, pero participando en la caja.
2: ¡Ay, te quiero mucho!
3: Es jueves de Funko. El Funko que hay en la caja es persona o personaje.
2: Es horrible. Ay. Es horrible. ¿Quién es?
0: Lady Hochos. Lady Hochos, cuídate esa garganta, por favor.
2: Me antojaron unos hochos desde que me mandó ese audio.
0: Ay, vámonos ya, Cris. Ya es hora de concluir con el programa.
2: Tenemos que irnos, pero no podemos hacerlo sin antes decirte que tuvimos hoy en La Naranja Morning Show. El cineasta mexicano González Iñárritu realizó una dura crítica a la FIFA de cara al Mundial 2026. Cuestionó los altos costos de los boletos para asistir a los partidos y aseguró que en México no se siente un ambiente mundialista.
0: ChatGPT, el asistente de inteligencia artificial de OpenAI, se convirtió en la aplicación más rápida en conseguir 1,000,000,000 de usuarios mensuales activos, un hito que ha logrado en apenas 3 años desde su lanzamiento, según indicó la firma de inteligencia de mercado Sensor Tower.
2: Mediante una alianza estratégica con la promotora Live Nation, los suscriptores de Disney Plus y Live Nation podrán acceder en tiempo real a las presentaciones de festivales. Así estarán transmitiendo en esta plataforma.
0: La piratería representa uno de los principales riesgos económicos rumbo al Mundial de Fútbol 2026, ya que su costo anual para la economía formal mexicana asciende a cerca de 63,000,000,000 de pesos, una cifra prácticamente equivalente a los 65,000,000,000 de pesos que se estima que dejará el torneo en el país, advirtió la Confederación de Cámaras Nacionales de Comercios, Servicios y Turismo.
2: Oye, ya nos vamos. Tenemos que cerrar el programa, pero te vas a quedar con excelente compañía. Ahorita llega para ti Sofía con Reconexión y luego ya te quedas con ella con la programación normal. Y luego más tarde llega Ani Sepúlveda. Hoy descansa Cocué, así que lo escuchas esta mañana.
0: Oye, pues también acuérdate de seguirnos en redes sociales, Instagram, Facebook. Por ahí estamos como Exa Chihuahua, ya de manera personal, Cris Vaquera, Pollo Nájera. Recuerda que cuando juntas tus pasiones, la magia sucede. Y como diría el señor Gustavo Cerati, gracias totales.
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0: Yeah, ponte Exa.
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2: La presidenta del Comité Ejecutivo Estatal de Morena en Chihuahua, Brigid Granados de la Rosa, explicó que el retiro de su visa por parte de autoridades

0: el retiro de su visa.
1: El pasado viernes 29 de mayo, alrededor de las 7 de la tarde, intenté cruzar Estados Unidos como lo he hecho durante años. Al llegar al puerto de entrada, se me indicó que pasaría una segunda revisión. Y ya en las oficinas se me informó que mi visa sería cancelada debido a una infracción de tránsito ocurrida hace aproximadamente 10 años en el estado de Nuevo. Resulta extraño que hace apenas 2 años renové mi visa y durante el proceso de entrevista con las autoridades consulares nunca se me señaló observación alguna relacionada con este asunto. Como orgullosa juarense, he crecido en una dinámica binacional. Tengo familiares que viven en Estados Unidos y durante toda mi vida he transitado de manera regular entre ambos países. Más allá de esas infracciones de tránsito, nunca he tenido problemas legales ni en México ni en Estados Unidos. Respeto las decisiones que tomen las autoridades migratorias de otro país dentro de sus facultades, sin embargo, no puedo dejar de ignorar el contexto que vivimos quienes ejercemos una voz crítica frente a un gobierno estatal que ha demostrado sumisión ante intereses extranjeros y que ha fallado en su responsabilidad de defender la soberanía nacional.
2: Isaac del Toro prepara su regreso. Luego de casi 2 meses de ausencia por una lesión, Isaac del Toro está recuperándose a conciencia para su reaparición en las carreteras europeas el próximo domingo en el Tour Arvinge Round de los Alpes. El baja californiano, que ocupa el tercer lugar en el ranking mundial de la ruta de la Unión Ciclista Internacional, compite en el Tour Arvinge Round Alpes, una justa de 8 etapas como parte de la preparación para el Tour de Francia, que es su objetivo principal del año, acordado con el equipo de la UAE Emirates.
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¿cómo están? Muy buenos días, 10 con 12 minutos, estamos arrancando Reconexión, este espacio donde, como su nombre lo dice, se reconecta con artistas, con canciones que nos marcaron para siempre. Así que si tú te quieres comunicar, puedes hacerlo en el 614-142-109. Aquí estoy al pendiente de tus mensajes, pidiendo tu rol a tu artista. También te ando pelando acá tus mensajes, ¿eh? Yo soy Sofía Nexa. Qué gusto tenerte un día más por aquí. Iniciamos bien recio, ¿eh? Iniciamos bien recio con muy buena música. Te traje primero algo de María José y luego algo de Luis Fonsi. Y ahora se viene la gran canción. Esto es algo de Chayanne que por acá estuvieron pidiendo muy tempranera la gente de Chihuahua. Eso me encanta. Y por acá se pidieron esto que se llama Fiesta en América. Así que vamos a escucharla y en todas partes, ponte Exa. Yeah.

0: 100.9, acabamos de escuchar Fiesta en América, algo de Chayanne que salió en 1987. Espero que te gustara y quería recordarte que Caifanes, de hecho, ya que andamos en reconexión, Caifanes va a estar en concierto viernes 10 de octubre en el gimnasio Manuel Bernardo Aguirre, así que ya hay boletos a la venta en supertaquilla.com.mx. Oye, ahorita continuamos con más música, ahorita continuamos con más. Son las 10:18 y se viene algo de Café Tacuba. Por acá lo pidieron, ya saben que me encanta complacerlos. Entonces, ahorita te pongo algo del 2003. No te despegues y en todas partes, ponte Exa.
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Acabamos de escuchar Eres algo de Café Tacuba aquí en Reconexión en Exa 100.9, 10:25. Oye, de hecho, justo como datos randoms de esta canción que a lo mejor no sabías, yo te traigo dos. Bueno, se sabe que esta canción sale en el 2003 y no sé si tú sabías que la voz que se escucha, que está cantando, no es Rubén Albarrán, que es el vocalista de esta agrupación, sino es Emmanuel. Y le dicen Meme y él también es compositor, pero también es tecladista, entonces no es el principal. Si tú siempre pensaste, pues es otro el que está cantando. Y también que esta canción, este dato yo creo que es más obvio, pero también es interesante que esta balada que acabamos de escuchar tuvo un impacto. ¿Pero qué impacto? De verdad, o sea, tuvo muchísima popularidad y también que todos los rankings latinos del Billboard, esta banda lo dominó con esta rola. Entonces, qué padrísimo que lo acabamos de escuchar por aquí. Y te traigo algo de OV7, por acá andan pidiéndolo, que por favor les ponga esta rola. Se llama Magia, es algo del 2012, ya que andamos en los 2000s. Y me encanta, así que vamos a escucharla y en todas partes, ponte Exa.

en punto 9 aquí en Reconexión. Acabamos de escuchar En Todo Estaré, 10:33. Oye, de hecho, yo quería contarte que vi la otra vez en TikTok un video donde estaba Chayanne en un concierto, ¿no? Entonces, una chica lo graba y en su cartel, porque ya llevó un cartel, puso: oye, papá, te traje a mi mamá a verte. Algo así puso. Y Chayanne lo vio. Y luego le dice, hija mía, y que no sé qué. Y luego también al micrófono estaba pregunta de que, ¿cuántos hijos tengo por aquí? Díganmelo, y que no sé qué. Y todos de que, enjoy, no sé qué. Y luego también, ¿ya les llegó la pensión? Díganme. Ay, no manches. Oye, es que sí. La verdad es que sí. Yo creo que muchas personas han sido hijos de Chayanne en toda su trayectoria. Y él ni cuenta porque sus mamás totalmente enloquecidas y enamoradas. Oye, vámonos con más música. De hecho, por acá te traigo algo de Alejandra Guzmán, que justo salió en 1999. Esto se llama Si no te has ido, vete. Si te la sabes, cántala pues. Y en todas partes.

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escuchamos algo de Rake. Esto fue Invierno, algo del 2006. ¡Qué padrísimo! ¡Qué padrísimo! Me la paso siempre contigo en esta hora tan maravillosa de reconexión. Así que si tú quieres estarte comunicando, claro que hazlo. Hazlo en el 614-142-109, porque justo así yo me doy cuenta qué rolas quieres escuchar, qué artistas quieres escuchar. Entonces ahorita, por ejemplo, vámonos con otra petición que acá en Instagram me pidieron. Así que súbele y en todas partes, ponte Exa.

Ándale, escuchamos Llueve el amor, algo de Tito el Bambino que salió en el 2010. Ay, me encanta, pero ¿qué crees? ¿Qué crees? Que ya acabamos Reconexión. Si te lo perdiste, no te preocupes, nos escuchamos el día de mañana de 10 a 11. Vamos a reconectar juntos, muy, muy increíble, así que no te lo vas a querer perder. Yo soy Sofía Nexa, recuerda que así me puedes encontrar en mis redes sociales, en Facebook, en Instagram, en TikTok, donde tú quieras. Y también recuerda que me quedo contigo hasta la 1:30. Te hago compañía, así que hoy la pasaremos súper increíble. Vamos a despedir esta hora con música. Se viene algo de Alejandro Fernández que salió en el 2004. Esto se llama Qué Lástima. Súbele el volumen y en todas partes, ponte Exa.

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10: El secretario de Salud, Gilberto Baeza Mendoza, informó que la construcción del búnker en el Hospital General ya está concluida, quedando únicamente pendiente la importación del acelerador lineal para completar el proyecto. Baeza Mendoza explicó que este equipo es indispensable para poner en marcha el área especializada en tratamiento oncológico, lo que dijo representa un avance significativo en la infraestructura médica del estado de Chihuahua. El secretario detalló que el trámite de importación está detenido en el Instituto Nacional de Energía Nuclear.
11: Prácticamente está terminado. Estamos con el trámite de importación que se atoró un poco por ahí en el Instituto Nacional de Energía Nuclear, si bien tengo el nombre. Voy a ir yo a la Ciudad de México a tratar de gestionar un poco más de celeridad en el trámite. Vamos a ver en

0: grados este jueves y 28 grados centígrados el viernes. El Departamento de Agricultura de los Estados Unidos confirmó este miércoles la presencia de gusano barrenador en su territorio. Como era de esperar, se confirmó la detección de una mosca del gusano barrenador en un bovino de 3 semanas de edad en el condado de Zavala, Texas. Así lo informó en X la secretaria estadounidense de Agricultura, Brooke Rollins. Rollins agregó, desafortunadamente, las políticas de fronteras abiertas de la administración anterior, así como el movimiento ilícito de ganado a lo largo de México, han causado que la mosca potencialmente llegue a nuestro lado de la frontera.
1: El Estadio Azteca luce de primer mundo después de que la FIFA tomara el control del inmueble rumbo al Mundial 2026. Con banderas y luces LED, luce realmente espectacular. El Mundial está a la vuelta de la esquina. Ya comenzaron a instalar luces LED para que se muestre espectacular por todas las noches, además de cubrir al patrocinador exterior con las lonas rojas como parte de la nueva imagen del estadio de la Ciudad de México, ex Estadio Azteca, que debiera llamarse Estadio Banorte y que ahora es nombrado Estadio de la Ciudad de México.
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11:06, estamos arrancando este tiempo juntos. Yo soy Sofía Nexa, aquí al micrófono saludándote y encantada de tenerte por aquí. Así que si quieres comunicarte conmigo, claro que puedes hacerlo en el 614-142-109 o también en redes sociales. Por acá nos encuentras como Exa Chihuahua en Instagram. Arrancamos recio, arrancamos muy recio, muy buena música. Algo de Los Ángeles Azules con Belinda, esto se llama Por Ella. Y vámonos con más. Vámonos con más y ya tú sabes que si quieres pedir tu artista tu rola, puedes hacérmelo saber acá vía WhatsApp en el 614-142-109. Vámonos con más, ahora sí, ahora sí. Esto es algo de Shakira y Burna Boy, se llama Dai Dai. Nos estamos poniendo bien mundialistas, entonces escúchala, está increíble esta rola y en todas partes, Fontexa.

A 100.9. Escuchamos algo de Majo Aguilar. Esto fue Así Fue. Y esta canción, Así Fue. Oye, ¿cómo te la estás pasando, Chihuahua? Un saludo a la gente que anda manejando, a la gente que anda en su hogar, puede ser descansando o también en la chamba. En la chamba también nos han puesto. Y completamente agradecidos de que estés dejando que estemos en tu espacio, donde quiera que estés. Oye, vámonos con más. De hecho, te traigo algo de Rake. Increíble. De mis rolas favoritas, sin duda. Por acá se lo pidieron y yo encantada de ponérselos. Esto se llama Inolvidable. Súbele y en todas partes, Pontexa.

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Acabamos de escuchar algo de Nicky Jam aquí en la Frecuencia Naranja. Esto fue Olvídala, 11:26. Se avanza bien rápido, se avanza bien rápido el tiempo aquí contigo, porque yo no lo siento. Yo aquí estoy platicando contigo, que voy a andar sintiendo y de repente que con música, que plática, que todo, ni me doy cuenta y se nos acaba el tiempo juntos. Pero ahora que estamos aquí, vamos a aprovecharlo muy, pero muy bien. Vámonos con más música. Se andan pidiendo por acá esta rola de CD9. Es Otra Vez. Así que súbele el volumen y en todas partes.

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aquí en Exa 100.9. Esto fue algo de Gente de Zona con Marc Anthony. Espero que te haya gustado muchísimo porque me pediste algo lleno de energía, de baile, de felicidad, de emoción. Y esto fue lo que te acabo de dar. Vámonos a darle con más música. 11:34. Y espero que esta canción a continuación te guste. Es algo de Angie Camil y Mauricio Sánchez. Súbele el volumen y en todas partes.

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5: A lo largo de la historia de las Copas Mundialistas, Argentina y Brasil son los países que más árbitros principales han aportado. Ambos lideran históricamente el mayor número de convocatorias y registros para dirigir partidos mundialistas.
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¿Cómo te saco de aquí? Acabamos de escuchar a Ozuna y Faith con Hey Mar. 11:42. ¿Qué te parece toda la musiquita que te ando por acá poniendo en la frecuencia naranja? Yo me la ando pasando súper increíble y sobre todo que platico con varios de ustedes. Por acá también los ando saludando. Muy buenos días, Sofía. Bonito día para ti también, hermosa. Espero que estés teniendo un día bien bello, bien productivo. Que ya les hayan sucedido a todos ustedes cosas bonitas, también espero. Así que vámonos con más música. Por acá algo de Morat. Claro, ¿quién soy yo para negarme y decirte que no? Si sabes que me encanta. Esto se llama Tu Cárcel. Súbele y en todas partes.

escuchamos esta canción que dice perfecta para algo de Miranda con Julieta Venegas, 11:53. Estamos despidiendo esta hora y te quiero recordar que tengo dinámica la hora que sí. Entonces estate al pendiente si tú quieres participar. Y mientras, vamos a despedir esta hora con música, muy buena por cierto, algo de Juanes con Bomba Estéreo. Esto se llama Muérdeme. Súbele el volumen y en todas partes.

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1: El secretario de Salud, Gilberto Baeza Mendoza, informó que la construcción del búnker en el Hospital General ya está concluida, quedando únicamente pendiente la importación del acelerador lineal para completar el proyecto. Baeza Mendoza explicó que este equipo es indispensable para poner en marcha el área especializada en tratamiento oncológico, lo que dijo representa un avance significativo en la infraestructura médica del estado de Chihuahua. El secretario detalló que el trámite de importación está detenido en el Instituto Nacional de Energía Nuclear.
2: Prácticamente está terminado, estamos con el trámite de importación que se atoró un poco por ahí en el Instituto Nacional de Energía Nuclear, si bien tengo el nombre. Voy a ir yo a la Ciudad de México a tratar de gestionar un poco más de celeridad en el trámite. Vamos a ver en qué etapa se encuentra, qué documentación faltaría, pero tanto el acelerador lineal como el búnker están listos, estamos en ese trámite.

0: 2.525 hectáreas, dando a conocer que en el estado hay movilizados 58 combatientes entre los incendios activos y 124 en los incendios recién liquidados. La presidenta de la Cámara de Diputados, Kenia López Rabadán, arremetió contra el expresidente Andrés Manuel López Obrador luego de que este publicara una carta para posicionarse en torno al conflicto entre el gobierno mexicano y el de Estados Unidos. Fue en su cuenta de X donde la legisladora panista le exigió al político tabasqueño dejar gobernar a la presidenta Claudia Sheinbaum Pardo y dejar de estorbar. Expresidente, deje gobernar a la presidenta, al menos no estorbando, le recriminó Kenia López al expresidente López Obrador.
1: Oro, 3 platas y 6 bronces para Chihuahua. En el levantamiento de pesas de la Olimpiada Nacional, Chihuahua continúa cosechando éxitos. En la disciplina de levantamiento de pesas dentro de la Olimpiada Nacional CONADE 2026, gracias a las destacadas actuaciones de sus atletas juveniles, quienes lograron subir al podio en diversas categorías y divisiones. En la categoría sub-17, división de 94 kilogramos, Francisco Arrieta tuvo una sobresaliente actuación al conquistar 3 medallas de bronce, consolidándose entre los mejores exponentes nacionales de su categoría. Marcos Bernal, en la sub-17, 79 kilogramos, sumó 1 medalla de bronce en la modalidad de envión y 1 medalla de plata en total. Otro de los atletas destacados fue Oliver Cruz, quien brilló en la categoría sub-17, división 65, al obtener la medalla de oro en envión.
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inicio a este última hora que tenemos aquí en la Frecuencia Naranja. Este espacio tan increíble que me encanta compartir contigo. Y recuerda que si quieres comunicarte puedes hacerlo en el 614-142-109. Aquí estoy al pendiente. Y pues nada, vamos a darle con muy buena música, que de hecho te traigo algo de lo más reciente de Cristian Nodal, parte de su álbum Bandera Blanca. Esto se llama Miel con Licor. Si no lo habías escuchado, ahí te va, está increíble en todas partes.

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1: Acabamos de escuchar muy buena música de Chaos, bebé. Esto fue Ruleta Rusa a las 12:23. Y de hecho, ya que acabamos de escuchar algo de ella, fíjate que me llama mucho la atención. Yo me la mantengo ahí a veces viendo de que reels en Instagram o videos algunos de TikTok, y me llama mucho la atención que ahorita anda el rumor, quién sabe, no se sabe, es un rumor, no se sabe, pero de que ya terminó con Peso Pluma. ¿Será? ¿Será? ¿Tú qué piensas? No sé, porque yo la vi en algunos conciertos como que se ve así, como tristona, como cabizbaja, ¿no? Y así. Entonces supuse, dije, bueno, también puede traer ella pues sus propios problemas, ¿no? Y a lo mejor ahí dijo, bueno, aquí yo siento que necesito sacarlo. Pero no sé, ¿será que sí terminaron? Porque también vieron en otras presentaciones justo recientes a Peso Pluma, y también dicen que lo vieron tristezón, que hasta lloró. Y luego pues Kenia también llora en su concierto. Y ya es cuando los fans de ellos, de su relación, empiezan a hacer especulaciones, ¿no? De que terminarían. ¿Será que terminaron? ¿Qué tiene mi Kenia? Y todos estos tipos de comentarios ponían. Entonces, no sé, ¿tú qué piensas? ¿Crees que hayan terminado? ¿Crees que no? ¿Que no fue así? 12:25, vámonos con más música. Te traigo algo de Olivia Wong. Esto es Estimado Cobarde. Así que súbele el volumen y en todas partes.

acabamos de escuchar muy buena música, bailando. Algo de Enrique Iglesias. Oye, y de hecho, si tú andabas buscando planecito, ¿qué quisieras hacer el día de hoy? Y andas así pensando, pues yo te traigo la solución. Te traigo la verdadera solución, porque en XFM te estamos invitando al concierto de Danilo, que está presentando Tiempos de Cambio este jueves 4 de junio. 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Oye, está increíble porque es talento totalmente chihuahuense. Eso está increíble. Entonces, la verdad, yo ya lo he visto cantar. Canta muy bien. Así que es muy buena idea para que vayas hoy mismo a este conciertazo de Danilo, que está presentando Tiempos de Cambio. 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Mientras, vámonos con música. Esto es algo de Siddhartha, Abrázame. Así que súbele el volumen y en todas partes, ponte XFM.

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Esto fue algo de León Larregui. Se me va. 12:45. Y de hecho, traigo dinámica. ¿Por qué? Porque si estabas buscando algo que hacer el día de hoy, yo te traigo la solución. Fíjate que en Exa FM te estamos invitando al concierto de Danilo, que está presentando Tiempos de Cambio este jueves 4 de junio. Como te dije, hoy mismo va a estar en el Teatro de Cámara, así que puedes ganarte una invitación doble aquí conmigo. Solamente tengo una persona ganadora, ya que es hoy mismo, solamente traigo una persona ganadora. Así que veamos si tú ganas. Lo único que necesito es un audio en el 614-142-109 en donde me digas: Exa FM me lleva a ver a Danilo en concierto. Nada más con eso ya estás participando. Mientras, vámonos con música. Te traigo algo de Gloria Trevi. Por acá se aclamó algo de ella, así que vamos a ponérselo. Esto es No Estás Sola, así que súbele el volumen y en todas partes.

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Escuchamos algo de Belinda, de color de rosa. Oye, sin duda, a mí me encanta cuando canta esta canción en la serie. Me fascina. Yo creo que le agarré amor a la serie por esta rola. La verdad es que yo la veía que andaba mucho ahí en redes sociales. Entonces, bien dicen por ahí, ¿no? Empiezas a ver algo mucho en redes sociales, un cierto algoritmo que la gente comparte mucho, y la verdad, terminas viéndolo, y la verdad me gustó mucho. Buena ahí, Belinda. Vámonos con más música, pero antes te quiero recordar que Exa FM te está invitando al concierto de Danilo, que está presentando Tiempos de Cambio hoy jueves 4 de junio en el Teatro de Cámara. Puedes ganarte una invitación doble aquí conmigo. Lo único que necesito es un audio en el 614-142-109 en donde me digas: Exa FM me lleva a ver a Danilo en concierto. Es talento totalmente chihuahuense, entonces eso está totalmente increíble. Vámonos ahora sí con más música, despidiendo esta hora a las 12:53. Y quiero recordarte que es tu última oportunidad para participar en la dinámica, ¿eh? Iniciando ahora, tengo persona ganadora. Vámonos pues con Perlas Negras. Súbele y en todas partes, ponte Exa.

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10: El coordinador de la bancada de Morena, Cuauhtémoc Estrada Sotelo, señaló que el manejo de la situación de los gobernadores de Sonora y Tamaulipas, Alfonso Durazo y Américo Villarreal respectivamente, a quienes les habrían retirado sus visas, ha sido utilizado como golpeteo político. Y es que la información difundida recientemente por medios de comunicación, principalmente Los Angeles Times, refieren a través de fuentes anónimas que ambos mandatarios morenistas habrían sido objeto del retiro de sus visas como parte de una investigación relacionada con huachicol y crimen organizado.
11: Yo lo que creo es que muchas veces ese tipo de información sí se presta ya a un golpeteo. Digo, ¿quién quita las visas? Pues quien da las visas. O sea, su derecho y su facultad. Pero sí se presta algún golpeteo. Creo que mucho obedece a eso. Pues yo soy de la idea de no hay que querer tanto las visas. Yo tengo visa.
12: Morena está desarrollando en todo el país y particularmente en Chihuahua, en donde cambiaremos de gobernador el próximo año, una campaña mediante la cual busca explicar lo que ellos llaman un intervencionismo norteamericano en las elecciones del 2027. Sin embargo, hay que señalar que en estas estrategias todos los políticos se salvan por igual. Es decir, hay algunos gobiernos que han sido seriamente cuestionados en México y en Estados Unidos por posibles relaciones con el crimen organizado. Y ante lo que ellos aseguran es una embestida norteamericana, todos se amparan bajo la misma cobija del nacionalismo y la soberanía, cuando realmente lo que la gente está esperando es que se castigue a los políticos

0: de la noche, tiempo de Chihuahua. El lugar será el estadio Nemesio 10 y México jugaría posiblemente con el tal Rangel, Sánchez, César Montes, Johan Vázquez, Jesús Gallardo, Eric Lira, Álvaro Fidalgo, Gutiérrez, Orbelín, Raúl Jiménez y Julián Quiñones.
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Esta última media hora juntos que tenemos aquí en la Frecuencia Naranja. Y acabamos de escuchar justo esta canción que se llama La Villa. Su mini a mí me hipnotizó. 1:07 y tenía dinámica porque Exa FM te estaba invitando al concierto de Danilo, que está presentando Tiempos de Cambio hoy mismo, jueves 4

de junio en el Teatro de Cámara. Y ya tengo persona ganadora que se va a llevar esta invitación doble. Ahí te va la terminación de su número. Terminación 898. Tú eres la persona ganadora que se lleva esta invitación doble al conciertazo que se va a dar hoy de Danilo presentando Tiempos de Cambio. Yo ahorita me comunico contigo. Muchas felicidades. Y mientras, vámonos con música. Esto se llama Inglés en Miami. Algo movidito, lleno de energía y en todas partes.

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Fue cobarde. Yo aquí andaba cantando a todo pulmón, a todo pulmón, porque me pidieron de mis rolas favoritas. No mi favorita, pero de mis rolas favoritas de Yuridia. Y esto fue cobarde. Me encanta, me encanta. Yo aquí me sentía en karaoke, Yo aquí me sentía en karaoke, no sé tú. 1:16 y vámonos con más música. Algo que te ponga muy de buenas, de que ya casi es viernes. Entonces voy a ponerte esto de Carlos Vives. Se llama Te Dedico. Así que súbele el volumen y en todas partes.

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Acabamos de escuchar Si me hubieras llamado ayer, algo de las Hash, aquí en la frecuencia naranja, 1:25. ¿Y qué crees? Que ya llegó el momento de decir adiós, de despedirnos. Muchas gracias por haberme acompañado. Yo soy Sofía Nexa, justo así me puedes encontrar en mis redes sociales, en Facebook, en TikTok, en Instagram, donde tú quieras. Acuérdate, si no alcanzaste a llegar ahorita, mañana nos estamos escuchando en punto de las 10 de la mañana. De 10 a 11 tenemos Reconexión. Y de 11 hasta la 1:30 yo me quedo contigo acompañándote con muy buena música, claro que sí, y también platicando por acá contigo. Más tarde viene Ani Sepúlveda con la dosis exacta. El día de hoy no nos acompaña Cocué, pero igual te espera una muy, pero muy buena programación. Antes de irnos con Lobo Noticias, vamos a despedirnos con música, claro que sí. A la 1:26 te voy a poner esto de Cristian Castro con Edén Muñoz, se llama Osadía. Así que súbele el volumen. Te mando un abrazo enorme, grandotote, cuídate mucho en todas partes. 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
1: Lluvias toman por sorpresa a la población. Inundaciones en Juárez, Nuevo Casagrandes y otros municipios. Se mantiene pronóstico de fuertes chubascos.
2: Y aquí en la ciudad, basura en arroyos y alcantarillas prende foco amarillo.
1: Y el calor sube. Rebasaron Uriqui y Chinipas los 45 grados centígrados.
2: Confirman muerte de dos funcionarios municipales de Carichí.
1: Aseguran cargamento de 6.400 vapeadores con un valor comercial cercano a los 2 millones de pesos.
2: Busca gobierno del estado refinanciamiento para crédito de 6 mil millones de pesos y denuncian recortes federales.
1: Reaparece Andrés Manuel López Obrador, critica a Trump y agita la relación. Claudia Sheinbaum agradece su respaldo.
2: Tendrá Chihuahua su fiesta mundialista. Instalarán pantallas en varias plazas públicas.
1: Muy buenas tardes, bienvenidas, bienvenidos a este su programa Tronos y Cronos, los Juegos del Poder. Hoy jueves 4 de junio de este año del 2026. Un placer saludarlos a todos los que nos reciben a través de la señal del 100.9 de EXA en FM. Y claro, todos los que también nos ven a través de las redes sociales de lobotv.com.mx. Hugo, muy buenas tardes.
2: Muy buenas tardes, Nicolás. Agradecemos, como siempre, su preferencia a este proyecto periodístico. Y damos la bienvenida a quienes nos abren las puertas de su hogar a través del canal 60 de Cosmocable. Y bien, este jueves 4 de junio, festividad de Corpus Christi, les mandamos un afectuoso saludo a todos los que tienen por nombre Manuel, Manuela, ya que hoy es el tradicional Día de la Mula. Y bien, iniciando con la información, Nicolás, pues ayer lo anunciamos. Se registraron fuertes lluvias en diferentes partes, al parecer en casi todo el estado, casi todo el territorio del estado, Nicolás. En este sentido, pues se esperan también para las próximas horas. Hay un aviso meteorológico importante dado a conocer por la Coordinación Estatal de Protección Civil por la posibilidad de tormentas, granizo, fuertes ráfagas de viento y tolvaneras para la tarde y noche de este jueves. Esto es provocado por la interacción de una circulación ciclónica con una corriente en chorro y la entrada de humedad del Pacífico, por lo que se están generando estas condiciones climáticas inestables y de riesgo en gran parte del estado. Y en este caso, bueno, pues imagínate, Nicolás, tenemos pronóstico de lluvias que van de moderadas a puntualmente fuertes. ¿Qué significa esto? Que hay la posibilidad de lluvias de los 25 a los 50 milímetros de agua. Es decir, es un tema importantísimo y esto particularmente lo están reportando para las zonas aquí de Cuauhtémoc, Riva Palacio, Majalca, toda esta zona centro del estado, pero también hay lluvias fuertes que van de los 5 a los 25 milímetros, y esto es prácticamente para todo el estado, desde Juárez, Ahumada, Guadalupe, Praje, Isque, Guerrero, Janos, toda la zona de la frontera, la zona noroeste como Casagrandes, Nuevo Casagrandes, Galeana, Ignacio Zaragoza, Madera, y también en el centro sur del estado, aquí la capital, Aquiles Serrán, etcétera, Nicolás. Entonces hay un pronóstico muy importante de lluvias para casi todo el territorio estatal, y por tal razón está alertando la autoridad estatal a que tome las debidas medidas de precaución al salir a carretera y sobre todo a tener cuidado con las crecientes de ríos y arroyos. Por favor, en caso de emergencia, comunicarse a los teléfonos 911.
1: Y bueno, Hugo, sobre los estragos que realizó esta lluvia, pues más bien nocturna,
2: ¿sí?,
1: entre vespertina y nocturna en el estado, afortunadamente solo se reportó un incidente, pues digamos un poco mayor, y eso se puede dejar sin ningún problema. Sucedió en Casas Grandes, donde tuvieron que rescatar a una familia por un tema de acumulación de agua. Se colapsó el techo de la vivienda y pues tuvieron que los cuerpos de rescate auxiliar a esta familia, que quedó atrapada cerca de un arroyo. Pero prácticamente fue todo, aunque en diferentes partes, sobre todo en Juárez, Nuevo Casas Grandes, se registraron algunas vialidades inundadas. Cortocircuitos, ya ves, apenas caen unas cuantas lluvias y se va la luz.
2: Así es.
1: No caen lluvias y se va la luz. Hay aire y se va la luz, pero en fin. Oye, Hugo, y lo que nos llamó la atención también es aquí en la ciudad de Chihuahua, un recorrido que realizamos por algunas colonias, pues se vio un gran acumulamiento de basura en los arroyos. Y por lo cual, pues provocó que con esta lluvia, con esta pequeña lluvia del día de ayer, se arrastrara bastante maleza, basura, se taparan algunas alcantarillas y pues con la molestia que esto genera.
2: Sin lugar a dudas, Nicolás, sobre todo este tipo de acumulamientos de basura en este tipo de arroyos, pues generan un taponamiento y de esta manera pues se sale del cauce el agua que corre por estos afluentes y genera que se inunden casas, que también se colapse el sistema de drenaje y se meta el agua a las viviendas. Y bueno, pues hay que pedirles, bueno, que no tiren la basura en las calles, es mejor llevarlas a los contenedores y que el servicio de aseo urbano pues la dé su destino final a estos residuos.
1: Y para las autoridades, pues que esas acciones de limpieza de arroyos ya son urgentes.
2: Sí, claro, pero sobre todo, Nicolás, estas lluvias, como tú viste la lluvia que tuvimos anoche, pues tuvo bastante actividad eléctrica. Los relámpagos, los rayos, los truenos, eran pues todo un concierto esta noche. Pero no solo esto, hubo zonas en el estado, como fue en el caso de acá de la región de Ojinaga, particularmente en la zona de Nueva Holanda, allá por el Oasis, donde se presentó una tormenta de granizo. Es decir, ya había pasado más de una hora y todavía se encontraban el grano grande de granizo, el hielo, y bueno, pues trae mucha humedad estas precipitaciones en estos momentos para el sector agropecuario, pero claro que este granizo pues afecta una serie de cultivos, como es la fruticultura, como es otro tipo de productos, de granos que se establecen, y bueno, pues también trae sus consecuencias.
1: Pues bueno.
2: Pero bienvenida a las lluvias, Nicolás.
1: Cambiando de tema, Hugo, pues ya se confirmó que las tres personas que fueron localizadas el día de ayer en una brecha allá por el municipio
2: de
1: Santa Isabel, pues corresponden precisamente a los tres funcionarios, dos mujeres y un hombre del municipio de Carichí. Pues el propio gobierno municipal de Carichí confirmó a través de sus redes sociales el fallecimiento de los tres servidores públicos, quienes habían sido privados de la libertad el pasado fin de semana. Hasta ahí no hubo mayor información disponible. No se sabe, pues, el motivo por el cual pues estas tres personas primero fueron levantadas el pasado fin de semana y encontradas ayer muertas.
2: Pues sí, victimizadas, lamentablemente, como lo hemos dicho de manera reiterada en este espacio, pues es muy lamentable que se siga presentando esta ola de violencia, esta ola de inseguridad que mantiene en zozobra a los chihuahuenses. Y bueno, pues esperemos que haya un trabajo y una estrategia coordinada entre los tres niveles de gobierno para contener esta situación lo más pronto posible.
1: Y hubo más información de índole policiaco. La Fiscalía General de la República informó que aún continúa la destrucción del campamento, este laboratorio para drogas sintéticas del Pinal.
2: Allá en las sierras.
1: Este tema que ha generado un fuerte conflicto, pues no únicamente de seguridad, sino también político y hasta de relaciones internacionales, pues la misma Fiscalía General de la República dice que continúan los labores de desmantelamiento y destrucción de sustancias, debido pues al gran volumen de materiales asegurados en el lugar. Fíjate, fue el 17 y 18 de abril, ya llevan un mes, 3 semanas. Y aún no.
2: Un mes.
1: Y 3 semanas. Y aún siguen tratando que se ha localizado hasta el momento 55 mil litros de sustancias químicas, poco más de 50 toneladas de materiales sólidos, cerca de 2 mil litros de metanfetaminas y diversos equipos industriales como reactores, centrifugadoras, contenedores, en fin. Bueno, si esto no es un macro laboratorio, ¿qué es?
2: Pues, pero no es de los grandes.
1: ¿No?
2: Sí es grande, pero no es de los más grandes destruidos en los últimos meses.
1: ¿Según quién? Pero bueno.
2: Del Gabinete de Seguridad.
1: Y en otra información, Hugo, la Secretaría de Seguridad Pública Estatal dio a conocer que se aseguró un cargamento de 6,400 vapeadores con un valor comercial cercano a los 2 millones de pesos. Esto en un operativo realizado en la colonia Panamericana de la ciudad de Chihuahua.
2: ¿Pero se trataba de una bodega o qué es ahí, un local comercial?
1: A ver, de acuerdo a la información que dio a conocer la propia Secretaría de Seguridad Pública, este cargamento fue asegurado en acciones al momento de detener a un conductor que transportaba la mercancía. Es decir, la persona viajaba en un vehículo de estos de tipo de carga.
2: ¿Remolque?
1: No. Son vapeadores. Chicos.
2: Ya.
1: O sea, no es una cantidad enorme. Pero pues viajaba en este vehículo que se utiliza para el transporte de mercancía, de estos vehículos cerrados.
2: Ah, muy bien.
1: Y bueno, al momento de que los policías, según esta información, detectaron este vehículo que circulaba por las calles de aquí de la ciudad de Chihuahua, por la Trasviña y Retes, que transportaba varias cajas, pues llamó la atención de los agentes, le marcaron el alto y al momento de realizar una inspección, pues se dio cuenta que trasladaban estas 6,000 unidades de cigarros electrónicos. Se detuvo a un joven de 37 años, José Alberto, que además de la unidad y todos los vapeadores.
2: Está muy, muy raro, ¿no?
1: Pues son varias cajas.
2: Por eso.
1: Y tú recordarás, bueno, primero, de acuerdo a la ley de salud pública, ¿no? El transporte y venta de vapeadores está penado, pero es un delito federal.
2: Sí, pero está muy raro, ¿no? O sea, de pronto vas conduciendo y te marcan el acto y ven que se trata de eso y te detienen y te aseguran todo.
1: Pues así es la vida, así son las coincidencias de la vida. 1:44, vamos a una pausa. Regresamos con ustedes aquí en su programa Tronos y Cronos.
2: Dejamos el teléfono de WhatsApp en cabina, el 614-142-109, 614-142-1009, para que se comunique con nosotros en todas partes.
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3: 1:46 de regreso con ustedes aquí en Tronos y Cronos. Pues Hugo, ya se confirmó la presencia del gusano barrenador en Texas, en los Estados Unidos.
4: En los Estados Unidos, efectivamente, y esto ha causado bastante revuelo en aquel país. Y tengo en la línea al presidente de la Unión Ganadera Regional de Chihuahua, Álvaro Bustillos Fuentes, quien se ha dedicado en las últimas semanas y meses en estar cabildeando directamente en la Casa Blanca, allá en Washington, para poder reiniciar el comercio del ganado mexicano con los Estados Unidos. Agradezco mucho, Álvaro, que nos tomes la comunicación.
5: Muchas gracias, Hugo. Muchos saludos a ti, a todo tu equipo y a tu radioescuchas.
4: Oye, platícanos, este tema pues fue muy reacio la autoridad federal, particularmente el Departamento de Agricultura de los Estados Unidos, en reconocer de en primera instancia que ya había ingresado la plaga del gusano barrenador a territorio norteamericano. No obstante, ya lo hizo y con esto cambia en estos momentos la situación en la relación México-Estados Unidos. ¿Qué esperas tú de esto, Álvaro?
5: Pues mira, vale la pena poner varios puntos en contexto, Hugo. Sí, yo creo que el primero es que era eminente que les iba a llegar, ¿sí? Uh-huh. Estaba el gusano barrenador avanzando y vale la pena decir que México, dentro de lo que pudo hacer, les compró todo un año de tiempo para que se prepararan, ¿sí?
4: Así es.
5: Sin embargo, vimos a la secretaria apenas un mes andar poniendo la primera palada o piedra de la planta que van a avanzar ellos en McAllen, Texas, ¿sí? Y bueno, en segundo, no tenemos la suficiente mosca para hacerle frente. Desde que la mosca llega a 50, 25, 10, 5 millas de la frontera, pues era lógico que iba a llegar la mosca hacia Estados Unidos. Y en tercero, pues que sepan lo que es ya lidiar con una contingencia sanitaria, ¿sí? Yo creo que en ese sentido, yo creo que estamos en igualdad de circunstancias. Ahora vamos, el reto ahora es saber si México tiene los pantalones para hacer una operación espejo como la que nos hicieron ellos a nosotros, ¿sí? Donde se les ponga a ellos limitaciones a la importación de ganado, animales, especies vivas hacia México para podernos sentar a negociar protocolos y restablecer la comercialización. Sabemos que el gusano barrenador no es una peste, eso es la verdad, nomás una contingencia que se puede resolver. No podemos estar limitando la contingencia, la comercialización a través de esta contingencia sanitaria que estamos viviendo el día de hoy. Y bueno, vale la pena recalcar que hemos perdido 20 meses de valor agregado, donde significan más de 7, 8 billones de dólares para los americanos. Y para nosotros ya andamos rondando los dos de costo, oportunidad, de valor que hemos dejado en la mesa. Ahora se le está volviendo muy político el tema, así como la secretaria es el tema a ella. Sí, ella debería haber negociado y tratado de sensibilizar de que ahora sí era una contingencia para que nos diéramos preparado en conjunto para sacar adelante el tema.
4: En este caso, acabas de dar en un tema en el clavo. El propio comisionado de Agricultura de Texas, Sid Miller, que es del mismo grupo republicano de la secretaria Brooke Rollins y del presidente Donald Trump, ha culpado y ha criticado a Rollins por no haber hecho su trabajo a tiempo, la acusó de burocracia y bueno, finalmente llegó.
5: La secretaria está jugando la política, Hugo. Ella ha corrido a más de 15,000 empleados, han despedido a miles de empleados de USDA que han hecho no más que lo mismo que México, desatender las agencias de sanidad, ¿sí? Por eso ella se debería haber preparado. con gente que tiene experiencia, escuchado a gente que tiene capacidad. Sin embargo, le molestó mucho en su momento, con el ejemplo, como un tipo como Burke Hill, y lo corrieron, lo descansaron por llamar y poner las prioridades y los puntos sobre las is, sobre qué se debería haber hecho en su momento, ¿sí? Y ella quiso jugar la política y el día de hoy se está quemando. En este entonces, vale más que nos sentemos pronto a negociar lo que tengamos que negociar para que busquemos acuerdos de regionalización, como a México no se le ha hecho, no se le ha reconocido todavía, pero sin embargo nosotros sí le reconocemos cuando tienen fiebre aviar, fiebre porcina, y seguimos importando este producto de allá.
4: En este caso, Álvaro, los productores mexicanos como los productores norteamericanos, ¿les queda claro que tanto Estados Unidos como México han estado desmantelando las agencias de sanidad?
5: De acuerdo, los dos, sí.
4: Sí, y por esto puede traer una grave crisis a ambos países.
5: No puedes tener una comercialización saludable o sana de nuestros productos pecuarios, nuestros productos vegetales, frutuarios, sin tener una agencia de sanidad, ¿sí? Y esto lo han venido desmantelando el gobierno mexicano. ¿No le queda claro a la secretaria de Agricultura qué onda, qué se necesita hacer en Senasica? ¿Tan no les queda claro que tiene cero presupuesto y los diputados y senadores son unos irresponsables? Porque está, a pesar de que estamos viviendo una contingencia, le han dado cero prioridad al tema. Y llámese el partido que sea, ¿sí? Son unos irresponsables con la comunidad y con el sector productivo por no atender lo que estamos viviendo el día de hoy.
4: Una noticia muy lamentable, Álvaro, pero déjame decirte que el subsecretario Dudley Hosking, con el que has tenido tú bastante comunicación, reconoció en un comunicado oficial de LUSDA que ellos esperaban que el gusano barrenador entrara a los Estados Unidos en el 2025. Y ellos ahí ya se echan confeti que fue gracias a ellos, pero no reconocen que fue gracias a la contención de los ganaderos y a las autoridades mexicanas.
5: Es correcto. Mira, si lo reconoce jurito, que no se hagan lo que quiero decir, Hugo, es que la verdad es que juegan mucho la política. Y la verdad es que la política nos quema, ¿sí? Tarde o temprano se acerca el fuego y vale más ponernos a trabajar, no nos queda de otra, ¿sí? Y dejar de ver estos paradigmas como temas de contrincantes, sino temas regionales de Norteamérica, en donde nos beneficiamos mutuamente, ¿sí? Porque nos habrán hecho mucho, mucho, mucho daño los ganaderos de México, pero más daño le están haciendo a la industria mexicana, americana. El día de hoy, si tú ves los futuros del mercado, les va a salir mucho más cara la carne. Entonces, o nos ponemos las pilas y arreglamos este pronto, o les va a explotar esta bomba como les está explotando ya las manos.
4: No, pues muy, muy complicado el panorama. Y sí, coincido contigo, Álvaro, cuando señalas que este tema se debe tratar como socios comerciales que somos, ¿no?
5: Así es correcto.
4: Muy bien. Álvaro Bustillos, pues agradezco mucho el que nos hayas tomado la comunicación para tratar este tema tan importante. Un abrazo.
5: Hasta luego, bye.
4: Pues ahí está el reporte, Nicolás, sobre esta contingencia sanitaria que ya arribó al territorio de los Estados Unidos.
3: Y bueno, como lo comentábamos ayer, pues la propia secretaria de Agricultura de los Estados Unidos anunció esta confirmación de este primer caso en un becerro infectado.
4: De 3 semanas.
3: Fíjate lo que son las cosas. El primer caso de esta circunstancia, luego de 60 años, que había sido erradicada
4: en aquel país.
3: En aquel país. En México, creo que desde 1980, ¿no? Fue cuando, más o menos, cuando se erradicó. Es decir, 46 años, bueno, 45 años.
4: Y un tema importante, en aquella ocasión se inició con esta técnica, el insecto estéril, y el mismo el líder ganadero Álvaro Bustillos ha señalado que actualmente solamente tenemos en producción 100 millones de moscas esteriles allá en Panamá, lo que significa que es insuficiente para atender esta contingencia, y hay que decirlo también con todas sus letras. Ahora, todo ese total de moscas se va a estar dispersando allá en los Estados Unidos. México se quedó sin mosca estéril para combatir la plaga del gusano barrenador. Todavía falta que para mediados de este mes, bueno, para finales de este mes, para el 22 de junio, se inaugure la planta en Metapa, Chiapas, pero no va a producir de un día para otro. Se va a llevar tiempo para poder tener otras 100 millones de moscas estériles adicionales. Y en este sentido, allá en Texas, como bien dijo Álvaro Bustillos, la secretaria Brooke Rollins, apenas acaban de colocar la primera piedra. Es decir, van a tardar meses para empezar a producir su mosca allá en los Estados Unidos.
3: Pues bueno, 1:57 PM, vamos a una pausa. Volvemos rápidamente aquí a su programa Tronos y Cronos.
4: Compartimos con ustedes el teléfono de WhatsApp en cabina, el 614-142-109, 614-142-109, para que se comunique con nosotros a través de un mensaje de audio o de texto. En todas partes,
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3: 2:00 PM en punto. Seguimos aquí en Tronos y Cronos. Hugo, pues el día de ayer dejó la mecedora Andrés Manuel López Obrador. Y bueno, hay, por lo menos hay que decir que fue congruente. Tú recordarás que ya hace algún tiempo dijo que él no iba a salir, que él se iba a mantener allá en su rancho, allá en Palenque. Solo saldría para defender a la presidenta Claudia Sheinbaum y a la Cuarta Transformación. Pues bien, primero salió o difundió pues una fotografía de él con su hijo,
4: Andy.
3: Con Andy. Sin decir nada, simple y sencillamente, mírenlo, aquí está. Es el próximo candidato a diputado federal por Tabasco.
4: No me acuerdo ni qué. El orgullo de mi nepotismo.
3: El orgullo.
4: Ah, no, eso lo dijo
3: López. Pues bien, hoy, bueno, ayer por la tarde hubo Andrés Manuel López Obrador, a través de una carta, criticó las acciones del presidente de los Estados Unidos, Donald Trump, desde que regresó a la Casa Blanca el año pasado. Y lo que son las cosas, pidió que volviera su otra versión. La versión de Donald Trump cuando en su momento pues fueron presidentes al mismo tiempo. La primera vez que estuvo Donald Trump allá en la Casa Blanca. De acuerdo a la información que se va a conocer de esta carta, el exmandatario compartió una pequeña carta, una reflexión, ahí nada más para que te des una idea de 5 cuartillas. En este documento, pues desde luego expresó su apoyo a la administración y personalmente a la presidenta Claudia Sheinbaum, criticando fuertemente las formas en que Donald Trump ha gobernado, en su segundo periodo ahí en la Casa Blanca. Y aunque señaló que este cambio de actitud pudiera tratarse de la influencia de algunos funcionarios que están a su alrededor. Casi dijo, así como la presidenta en su momento, un grupo de ultraderechistas que quieren imponer su agenda en todo el mundo. ¿Cómo ves? No me extraña que en la embestida del gobierno de los Estados Unidos contra México se utilicen las prácticas intervencionistas y nada escrupulosas de siempre, ahora con el pretexto del combate a la migración y el narcotráfico.

0: Muy, muy rara, se podría decir, esta reaparición o salida del retiro de Andrés Manuel López Obrador, Nicolás, pero bueno, pues yo creo que no vio lo duro sino lo tupido. Y en este caso, como bien lo comentas, ya han sido varios mensajes de parte del gobierno norteamericano en esta administración por un segundo periodo de Donald Trump. Y bien, pues se ve la mano del secretario de Estado Marco Rubio en todas estas acciones. ¿Y por qué se ha intensificado? Pues mira, pues tenemos recientemente este abatimiento del líder criminal Nemesio Oseguera Cervantes, mejor conocido como el Mencho, el dirigente del cártel Jalisco Nueva Generación. Y ahora, pues lamentablemente, este accidente donde dos agentes de los Estados Unidos perdieron la vida. Y esto como que fue un punto de inflexión en lo que había sido esta relación cordial, si lo podemos manejar de alguna manera, porque no había sido tan severa la posición de los Estados Unidos en relación a México. Bueno, ahí tronó esta relación por la forma en que se manejó este asunto del fallecimiento de los dos agentes estadounidenses. Y desde ahí se ha venido una andanada que ha permitido al gobierno mexicano pues ir cambiando un poco de narrativas, tanto así que empezó una campaña política mediática en contra del gobierno de Chihuahua por esta situación. Y luego, ya después de un mes y días, le cambiaron un poco a esta narrativa, le bajaron tres rayitas a la situación, cosa que no ha hecho la administración norteamericana, porque el tema de Rubén Rocha Moya, claro que tuvo un golpe importantísimo en el movimiento de la Cuarta Transformación, tanto que un general retirado, ex secretario de Seguridad Pública en la administración de Rubén Rocha Moya allá en Sinaloa, se entregó a los agentes federales ahí en el estado de Sonora. Bueno, se entregó en el lado de Arizona, vaya. Y en este caso, bueno, ya están en un control de daños de que no haya más, que no se desgrane más la mazorca, porque todo esto pues impactaría en la imagen del Movimiento de Regeneración Nacional. Y en este sentido, Nico, no solo se quedó así a esta carta, la misma presidenta Claudia Sheinbaum le agradeció el gesto.
1: Gracias.
0: Sí, agradeció el gesto, pero no todos fueron aplausos. También hubo quienes reviraron a esta carta del expresidente López Obrador, como es el caso de la presidenta de la Cámara de Diputados, Kenia López Rabadán, quien exigió a López Obrador dejar gobernar a Claudia Sheinbaum. Es decir, palabras textuales, no estorbe, deje de crear cortinas de humo.
1: No estorbe, no estorbe. Sin duda una palabra dura. Alito Moreno, también el dirigente nacional del PRI, también habló de que pues que no le ayuda.
0: En el caso, me habías comentado que el propio Donald Trump había escrito en sus redes sociales.
1: Fíjate que lo estaba revisando y no, o sea, lo escuché en la mañana, pero no lo encuentro. Aquí lo importante es que mientras, desde luego, está este problema, pues el propio Donald Trump tiene ahorita pues
0: Sus
1: otras
0: propios pleitos.
1: sus propios pleitos. Entre ellos, se acaba de emitir un voto en la Cámara Baja para frenar la guerra en Irán. Los contrarios a Donald Trump, y no se sabe cómo adjuntaron tres votos más, permitieron darle entrada a a una medida que busca que Donald Trump pues ya no pueda libremente hacer este tipo de acciones de guerra. Y por lo tanto, pues el propio presidente pues criticó a pues a este grupo de legisladores allá en los Estados Unidos. ¿Cómo ves? Casi casi los señaló de antipatrióticas las acciones que realizaron. Pero bueno, mientras eso sucede, aquí en México, sin duda, pues esta salida, al menos
0: Epistemológica.
1: del expresidente Andrés Manuel López Obrador, pues generó un gran revuelo.

0: También Hugo, hay que decirlo, tanto la fotografía que difundió en sus redes sociales López Obrador, como la propia esta carta que también lo hizo a través de las redes sociales, pues llama mucho la atención. ¿Por qué no lo hizo como cuando presentó aquel libro Grandeza? Pues a través de un video que se viera dónde se encuentra, qué está haciendo, el talante que tiene, y no,
1: El ánimo,
0: el
1: su
0: ánimo.
1: salud, todo, ¿no?
0: A
1: Pero
0: ver si
1: sobre
0: todavía está en
1: todo,
0: Chiapas o no.
1: a ver si no salen con que son fake news o fue inteligencia artificial.
0: Pues, ¿qué te puedo decir? Sin duda, este tema va a seguir dando mucho de qué hablar, porque, pues, en la relación de México con los Estados Unidos es mucho, muy fuerte. Mira, de lo que te decía, según a diferentes analistas de los Estados Unidos señalan que para Donald Trump, Andrés Manuel López Obrador es la mano que mece la
1: La que está generando todos estos problemas. Pues por el tema
0: de
1: de
0: no.
1: la Coordinadora Nacional de los Trabajadores de la Educación, tiene mucho de cierto.
0: Pues, y es que en los momentos difíciles, por ejemplo, pues es que estas declaraciones que dio la presidenta el domingo en la, ahí en la estatua de la,
1: En el
0: perdón,
1: Parque de
0: el
1: Revolución.
0: Monumento de la Revolución,
1: Monumento de la Revolución.
0: pues sin duda ha sido uno de los mensajes más duros que ha tenido Claudia Sheinbaum hacia los Estados Unidos. Y pues desde luego, el presidente de aquel país, pues no creo que esté muy contento. Bueno, al menos es como lo señalan diferentes expertos, como por ejemplo se habla de que en estos momentos ya Donald Trump está generando, está provocando algún tipo pues de trabajos diferentes.
1: Pues mira, sobre ese tema hay que verlo desde una visión desde la geopolítica mundial. ¿Esto a qué se puede revisar? Que mundialmente se han estado conformando estos bloques donde uno es la encabeza Estados Unidos y por el otro lado este bloque conformado por China, Corea del Norte, la Unión Soviética. Y es ahí donde se percibe la inclinación de nuestro gobierno federal hacia estos bloques de izquierda. Ya viste que ahora hace poco estuvo la presidenta Claudia Sheinbaum en un foro de este tipo de gobiernos allá en España. Y bueno, ahí hubo un pronunciamiento muy fuerte en contra de la administración de Donald Trump, en contra de los Estados Unidos. Y ahí se está viendo cómo las fuerzas se están correlacionando, cómo se están acomodando. Sin embargo, pues también aquí eso en la geopolítica y aquí en lo interno, en el tema de nuestro país, pues también hay una, cómo se están moviendo las fuerzas. Tan es así que una oposición, lo hemos comentado en estos micrófonos, la oposición que estaba en el piso, dividida y sin liderazgos, pues de pronto empezaron a integrarse y el ejemplo más notorio fue ahora este evento registrado aquí en Chihuahua Capital, donde los bárbaros del norte convocaron a las fuerzas políticas del Partido Acción Nacional que acudieron, aquí la nomenclatura, aquí a Chihuahua.
0: Pues bueno, 2 de la tarde con 12 minutos. En un momento vamos a una pausa, Hugo. Siguen las protestas en el centro del país, generadas por la
1: Coordinadora.
0: Coordinadora Nacional de Trabajadores de la Educación. Hoy en la mañana tuvieron una reunión tanto con la secretaria de Gobernación y el director del ISSSTE. Pues simplemente ellos esperaban ya solucionarlo. No hay solución posible todavía. Es más, amagaron de que van a detener la inauguración y desde luego el juego inicial de
1: La
0: la
1: copa.
0: FIFA, de la Copa de la FIFA. ¿Será posible?
1: Muy posible.
0: Y mientras tanto, aquí en Chihuahua ya se están preparando las plazas públicas para que todos aquellos que les gusta el fútbol vayan a ver y desde luego pues a animar al equipo de México.
1: Y van a permitir el descorche.
0: Eso no lo sé, diría la canción. Vamos a una pausa.
1: Vamos a una pausa. Dejamos el teléfono WhatsApp en cabina, el 614. 142-1009 para que se comunique con nosotros en todas partes.
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0: 2 de la tarde con 15 minutos. Seguimos con ustedes aquí en Tronos y Cronos. Pues bien, Hugo, hoy la Secretaría de Gobernación y la Secretaría de Educación Pública Federal pues pretendían dar por concluido esta serie de plantones y marchas y demás que han realizado en las últimas horas la Coordinadora Nacional de Trabajadores de Educación. Y lo ponemos al principio de este corte porque, pues, sin duda, este es uno de los temas de mayor relevancia en estos momentos para el gobierno federal, pues a 7 días que se lleva a cabo la inauguración de la Copa Mundial de la FIFA del fútbol y que los mismos maestros de esta Coordinadora Nacional de Trabajadores de Educación, pues, ya han señalado que no únicamente no levantarán el plantón, sino que amagaron con boicotear esta inauguración allá en la Ciudad de México.
1: Y es que una de las exigencias, Nicolás, pareciera sencilla, pero estamos observando todo lo contrario. Ellos piden que la presidenta Claudia Sheinbaum los atienda. Se sienten y con ella y les dé una audiencia. Y hay que también comentarlo, ella, la presidenta del gobierno mexicano, ha señalado que para eso están, para atenderlos, la secretaria de Gobernación, el secretario de Educación Pública, y párale de contar. Es decir, ellos van a seguir estirando la liga hasta no verse recibidos por la presidenta Claudia Sheinbaum, y en su caso de obtener una negativa, van a impedir que ruede el balón el próximo 11 de junio a la 1 de la tarde, fecha en que se desarrollará el juego inaugural de la Copa del Mundo de Fútbol 2026.
0: Según los maestros, son muy sencillas sus demandas. Primero, que se desaparezca la ley del ISSSTE de 2007, dar marcha atrás a esta legislación, que según ellos han mermado sus derechos laborales. Segundo, jubilación digna. Y aquí, pues sí, pero ¿de dónde? Tercera, eliminación de la unidad de sistema para la carrera de maestros y maestros. Es decir, pues que no quieren ser revisados y a ver si efectivamente pueden subir o no de categoría. Y por último, pues cancelación por completa de la reforma educativa. ¿Cómo ves?
1: Tómala, papá.
0: Uno de los grandes logros de la Cuarta Transformación.
1: Oye, y luego de su nieve, ¿de qué sabor la quieren? Diría la presidenta, ¿no?
0: Pues bueno, vamos a entrarle a temas aquí locales, Hugo.
1: Oye, bastante revuelo causó la cancelación de la visa de la dirigente estatal de Morena.
0: Pues mira, ayer lo anunciamos aquí que la presidenta del Partido Acción Nacional, Daniela Álvarez, pues informó que no que le habían retirado la visa a Brigitte Granados.
1: Así es.
0: Y por la tarde ella misma, la presidenta reconoció. De Morena, reconoció y dijo, sí, sí es cierto, pero fue por un problema vial. Fue un problema que ella. Tuve hace 10 años y que por ese motivo pues me retiraron la visa.
1: Pero ella también dijo que hace 2 años renovó este documento y ahí no le dijeron nada de este problemita vial.
0: Entonces, a ver, ¿lo tiene o no tiene visa?
1: No, ella lo renovó hace 2 años, tenía visa porque intentó cruzar los Estados Unidos, de ahí la llevaron a una segunda revisión y ahí fue donde le notificaron que Nanay, para atrás los filtros.
0: Pues...
1: Pero, te digo que ha causado bastante revuelo porque circuló esta noticia en los medios de allá del centro del país y en lo local. Bueno, también déjame precisar, la misma dirigente Brigitte Granados señaló que como un asunto tan cerrado que es tener esta información de que ella le habían cancelado la visa, ¿cómo se enteró la dirigente estatal del PAN? Es decir, aquí queda confirmada esa relación de los chihuahuenses del Círculo Rojo con las autoridades norteamericanas. ¿O cómo fue esta filtración? Dijo. Entonces, dice pues, que aquí ella también tendría que declarar, la dirigente del PAN, cómo consiguió esa información. Pero bueno, sobre este tema, muchos declararon. Ahí está el caso del alcalde Marco Bonilla, quien señaló que no por una falta de vialidad o de tránsito allá en Estados Unidos, te cancelan la visa. También el coordinador de los diputados del PAN, Alfredo Chávez, hizo lo propio, hizo también pues leña del árbol caído, aprovechó también para esto. ¿Por qué tanta polémica con el asunto de si tienes visa para poder cruzar a los Estados Unidos o no? Aquí es muy claro, si tú cumples con una serie de requisitos del gobierno norteamericano, te pueden dar este visado para visitar, ir de viaje, de turismo, de compras a aquel país, cosa que aquí en Chihuahua es muy común por ser frontera. ¿Qué sucede? Que también se traduce en que has hecho las cosas bien dentro de tu desarrollo personal, es decir, que no han encontrado que hayas participado en un asunto de lavado de dinero, en temas ilegales, etcétera, etcétera, porque son muy minuciosos al momento de otorgar este documento. Entonces, el tener o no tener visa se ha vuelto un esquema de decir, ocultas algo, o tienes nexos con el crimen, o estás haciendo las cosas mal, o tienes algunos asuntos de corrupción. Entonces, de esa manera es como se ha visto ahora el contar o no con este documento. Por tal motivo, tuvo que salir la presidenta Claudia Sheinbaum hace unos cuantos días a decir, no teman el que le retiren la
0: visa. Si se las quitan, ni modo.
1: No pasa nada. O no irán a las tiendas ahí del Paso, de Tijuana, de McAllen, pero pueden ir a comprar a otros lugares, ahí a Caracas, pueden ir ahí a Cuba o pueden ir a España. No se preocupen.
0: Pueden ir a España, así como el hijo de López Obrador, ¿no?
1: Las tiendas caras.
0: Aquellas tiendas. Bueno, pues en fin, sin duda ha sido todo un revuelo.
1: Así es.
0: Y también, en temas de la grilla, Hugo, hoy el diputado coordinador de la fracción de Acción Nacional en el Congreso, Alfredo Chávez, pidió a los legisladores de Morena, pues que reciban a empresarios y al alcalde, que les expliquen este tema de la posibilidad de endeudamiento para iniciar los trabajos de la vialidad Poniente 5. Sin duda, se ha generado en este esquema, tú recordarás, ayer hablábamos de que el propio Cuauhtémoc Estrada había señalado, pues que si no contaba con una adecuada programación de pagos y concluir los pagos de este préstamo al terminar la actual administración municipal, ellos no realizarían, no darían su voto. Entonces, pues de entrada debe quedar en la cancha del municipio de Chihuahua cómo va a solventar este nuevo préstamo. Y digo nuevo préstamo porque en estos momentos Chihuahua Capital pues mantiene créditos para la realización de tres puentes de viales.
1: Pues algo positivo, pero pues mira, el que se opongan a acciones que van a permitir el desarrollo de la ciudad, bueno, pues sería algo lamentable, pero también es claro que pues todos requieren tener información transparente, precisa.
0: No, y que se debe mantener salud financiera en el municipio, ¿verdad?
1: Exacto. Entonces,
0: pues mientras esto sucede, a ver si se autoriza o no este crédito. Hoy por la mañana el secretario general de gobierno, Santiago La Peña, pues informó que existe un fuerte recorte en el financiamiento que estaba programado del gobierno federal a Chihuahua. Y este recorte pues puede impactar fuertemente, entre otras cosas, por ejemplo, el concluir el sistema de transporte en Ciudad Juárez, el famoso BRT, trabajar o empezar el BRT2 aquí en la capital del estado, y bueno, hasta la posibilidad de otro tipo de infraestructura. Todo, pues a causa de este recorte que, según señalan, pues es bastante fuerte por parte del gobierno federal. Tanto así, Hugo, que el gobierno del estado, o mejor dicho, la Secretaría de Hacienda Estatal, pues acaba de lanzar una convocatoria pública con la intención de refinanciar dos créditos. Uno de ellos contratados con Bonobras y otro con una banca comercial, por un monto de 6,000 millones de pesos. Esto como parte de una estrategia para mejorar las condiciones financieras de la deuda pública estatal. En pocas palabras, pues plazos más largos, abonos más chiquitos.
1: Así es, menos tasa de interés. Pero pues seguimos con un problema financiero estatal. Si es por los recortes a las participaciones del gobierno federal, que si es por la deuda que dejó el quinquenio de Javier Corral, pues como haya sido, seguimos con problemas financieros.
0: Ciertamente el propio secretario de Hacienda, pues
1: Jesús Granillo Vázquez,
0: él explicó que esto no se trata de un crédito nuevo, simplemente una refinanciar estos créditos.
1: Hay que pedirle al despacho ese de Javier Corral, a
0: ver que le haga
1: una corrida financiera.
0: Una corrida financiera, ¿no?
1: Así es, a ver cuánto cobra por sus servicios.
0: Todo depende. ¿Quiere que entreguemos el documento o no?
1: Entregables o no. ¿Eh? Así es. Nico, y si me lo permites, cambiando radicalmente el tema, pues ya estamos en el asunto mundialista. Ya estamos a 7 días de que ruede el balón en este juego inaugural. Y bueno, por el lado de aquí de Chihuahua, la gobernadora María Eugenia Campos ha señalado que habrá teles o televisiones o pantallas en diversas plazas para que los chihuahuenses puedan congregarse y ver los partidos en este lugar de manera familiar, de manera pública. Y también hay que decirlo, pues viene todo un tema en diferentes partes del país donde va a haber torneos, toda esta fiebre del fútbol va a tocar todas las casas de nuestro país. Y en este sentido, pues ya el día de mañana se espera que empiecen a arribar una serie de selecciones de países que acudirán aquí a México. Y la misma presidenta Claudia Sheinbaum anunció que mañana viernes llega allá a las playas de Tijuana, allá a Tijuana, la selección de Irán. ¿Por qué hago mención particularmente esta? Porque se da en un entorno de guerra allá en su país con los Estados Unidos, y será esta selección quien acuda a territorio norteamericano para disputar una serie de juegos, pero no les permitieron estar allá concentrados y estarán pernoctando y realizando sus trabajos de entrenamiento ahí en el estadio de los Cholos de Tijuana. Así que el día de mañana, pues esta polémica selección llega a territorio mexicano.
0: Oye, ¿te acuerdas que ayer estábamos diciendo precisamente de la llegada de algunas delegaciones? Ajá. Y que te comentaba de la llegada de los jugadores de la delegación de Japón? Ajá. En realidad no se van a quedar aquí, nomás llegaron unos cuantos días aquí a Nuevo León. Para aquello del horario, aclimatarse un poco. Pero ¿qué crees? Llegaron ahí a las canchas de los Tigres Dijeron, dijeron, ¿qué es esto? ¿Qué no tienen algo mejor donde podemos entrenar?
1: ¿A poco?
0: No, sí, desecharon esa cancha y se fueron a...
1: ¿A buscar a dónde?
0: A, creo que la Universidad de Nuevo León, mejor.
1: Ah, caray, a los contrarios. Va.
0: Porque no. Esa no funcionó. Y bueno, de lo que decías de del anuncio de la gobernadora, pues se van a instalar pantallas en Chihuahua, Delicias, Parral, Jiménez y Cuauhtémoc. Pues me imagino que en Juárez hará lo propio en la presidencia municipal, ¿no?
1: Pues sí.
0: Así es que si quiere vivir más de cerca, en este caso la inauguración del fútbol el próximo jueves, y no lo quiere hacer solito en su casa, pues ahí están las plazas públicas.
1: Así es.
0: ¿Eh?
1: Para ponerse bien festivo en esta fiebre, futbolera. ¡Pambolera!
0: ¡Pambolera! Pues bueno, 2:29 p.m, pues no nos queda más que agradecerle su presencia en este proyecto periodístico de Tronos y Cronos, que lo hacemos con mucho gusto todos los días para llevar a usted la mejor información, análisis, crítica también, ¿por qué no?, de los acontecimientos de Chihuahua, México y el mundo.
1: Así es, agradecemos como siempre el valor de su preferencia a este proyecto periodístico. Ya estamos en nuestra segunda temporada y bien, pues invitarlos.
0: Ya casi llegamos a la tercera.
1: Ya vamos a entrar a la tercera, ya estamos en la recta final. Y pues invitarlos a que nos acompañe mañana en punto de la 1:30 de la tarde aquí en su programa Tronos y Cronos. Si lo permite Dios, en todas partes.
0: ¡Pontexa!
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13: A lo largo de la historia de las Copas Mundialistas, Argentina y Brasil son los países que más árbitros principales han aportado. Ambos lideran históricamente el mayor número de convocatorias y registros para dirigir partidos mundialistas.
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6: El secretario de Desarrollo Rural, Mauro Parada Muñoz, dio a conocer que se amplió el periodo de inscripción para el programa especial de energía para el campo en materia de energía eléctrica de uso agrícola. Ello con el propósito de que más productores que cumplen con los requisitos puedan acceder a este beneficio. Y es que de acuerdo con Mauro Parada, la ampliación de la convocatoria permitirá fortalecer el alcance de este programa y beneficiar aproximadamente 13.000 productores agrícolas de la entidad, quienes podrían reducir significativamente sus costos de operación relacionados con el consumo de energía eléctrica.
7: El programa de prueba del gobierno federal para las tarifas eléctricas ya no tendrán, digamos, los beneficios de los de reinscripción, pero seguirá estando disponible para cualquier otro productor que cumpla con los requisitos para tener. Eso yo lo veo como algo positivo. La verdad es decir que el tema de la tarifa eléctrica es clave para nuestro estado. Alrededor de 12.000 productores, 13.000 productores los que van a poder tener este apoyo, entonces es algo positivo para nuestro estado.
6: La Profepa junto a la Fiscalía General de la República catearon un domicilio del municipio de Nonuava, donde fueron asegurados dos tigres de Bengala en aparente buen estado físico, sin que se reportaran personas detenidas. El operativo junto a la autoridad ambiental derivó de una solicitud del Ministerio Público Federal para que la Procuraduría a cargo de Mariana Boy Tamborel participara en el cateo, pues presuntamente se encontraban ejemplares de vida silvestre. Al llegar a dicho lugar, elementos de la Fiscalía y de la Profepa hallaron dos tigres de Bengala adultos, uno macho y la otra hembra, que fueron llevados a un centro de conservación para fauna. Autoridades detuvieron en la Ciudad de México a Antonio Molina Díaz, ex coordinador de cárceles federales, por su presunta participación en el desvío de más de 5.000 millones de pesos, lavado de dinero, además vínculos con una red delictiva. Molina Díaz, ex coordinador de cárceles federales durante la gestión de Genaro García Luna, fue aprehendido en la Ciudad de México por la presunta participación en la firma irregular de contratos para la construcción de 8 centros penitenciarios. Elementos de seguridad cumplimentaron la orden de captura en las calles de la colonia Náhuac, la cual se ubica en la alcaldía Miguel Hidalgo de la capital del país.
8: Un recorrido limpio, ordenado, tranquilo, espectacular, con mucho colorido, para conmemorar el Día Mundial de la Bicicleta, del ciclismo. Más de 525 participantes, desde niños hasta adultos. Cerca de 25 integrantes en el apoyo logístico y también decenas de patrullas y oficiales de tránsito participaron en un evento sin precedente. Lo que sí importa es hacer conciencia, fomentar la movilidad sustentable, promover el uso seguro de la bicicleta y fortalecer la convivencia entre ciclistas y automovilistas, colectivos urbanos y comercios especializados, que realizaron con éxito la rodada recreativa con motivo del Día Mundial de la Bicicleta, que se celebra cada 3 de junio.
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¡Buenas, buenas! Muy, pero muy buenas tardes, Amix. ¿Cómo estamos? ¿Cómo te encuentras en esta tardecita sabrosa, chula, preciosa? ¡Jueves! ¡Casi viernes! ¡Casi exa fin de semana! Te doy la cordial bienvenida a esto que se llama La Dosis Exacta. La vamos a pasar espectacularmente bien el día de hoy, disfrutando, bailando, cantando y de todo un poco. Ya sabes que podemos estar platicando tú y yo vía WhatsApp. 614-142-109, saludando a todos aquellos que andan ya transitando las calles de la ciudad de Chihuahua. Un saludote para mi amix Aldito, que anda, pero sí volado. Anda volado porque me está platicando que este fin de semana es su cumpleaños. Entonces ya está pensando hasta qué pastel va a comprar y demás. Una volación tremenda. Hoy un saludote para acá a todos también que me andan mandando mensajito. Me dicen, oli, oli, saludos, Sani, oli, gracias por estar escuchando XFM. Un saludito para mi amix Lemuel también, que me dice, hola amix, saludos, besos, te quiero. Yo te quiero más, saludotes, un abrazo grande, grande, grande, grande. Vámonos, un saludito para mi amix Oscar, que me dice, amix, saludos, ponte algo de moderato viejito. Algo de moderato viejito, va. Acepto el reto. Es más, te busco algo en este preciso instante. Acepto el reto, ¿cómo de que no? Gracias por estar escuchando Exa FM. Igual tú y yo podemos seguir platicando vía WhatsApp, puede ser 614-142-109. Aunque también en las redes sociales estamos listos y preparados, ¿ok? Ya sea en, no sé, Facebook, Instagram, en TikTok, en absolutamente todas las redes sociales. Nos puedes encontrar como Echa Chihuahua y a mí en lo particular, en lo personal, como Ani Sepúlveda. Un placer, vámonos con esto dedicado especialmente para mi amix Oscar. Y ya sabes, en todas partes, Pontexa.

11 minutos. Lo que está marcando el reloj en la ciudad de Chihuahua. Amix, gracias por estar escuchando La Dosis Exacta el día de hoy. En esta tardecita sabrosa, chula, preciosa. La verdad, sinceramente, aquí entre tú y yo, se siente Agustín. ¿Cómo te fue la lluvia de ayer, de anoche? ¿A gusto, padre? ¿Sabes qué? Yo siento que dormí más rico, ¿sabes? Es como que hoy en la mañana batallé tanto para despertarme, como que yo estaba así acostada muy, muy, muy cómodamente y arrullada, sobre todo en la noche por la lluvia y toda esta onda. Yo no sé tú si te pasa igual o la realidad es que al contrario, tienes así los ojos abiertotes por toda la lluvia y demás. No sé, cuéntame tú, vía WhatsApp puede ser 614-142-109, ¿ok? Cuéntame, 614-142-109. Mientras platicamos tú y yo te dejo buena música. ¿Te parece? Yo siento que es un trato justo, verdaderamente. Kenia Oz, súbele y recuerda, Amex, Pontexa.

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1: Nexa FM en el 100.9 de tu radio. Ya son las 3:27, lo que está marcando el reloj en la ciudad de Chihuahua. Gracias, gracias por estar escuchando Nexa FM, la dosis exacta. Para ser un poquito más exacta, y nos vamos directamente con la frase exacta del día de hoy, ¿te parece? La frase exacta del día de hoy y es la siguiente: siempre habrá otro amor, otro trabajo, otra ciudad, otras personas, pero nunca otra vida. Así como acabas de escuchar a Mix, nunca habrá otra vida. Entonces, no tengas miedo de empezar de nuevo en absolutamente lo que sea, lo que sea. No tengas miedo, Mix, porque solo tienes una vida. Tómalo en consideración y ya me platicarás si llega a tu vida en el momento correcto, si te gusta, si no te gusta. Todo, todo, todo, todo a detalle, por favor. 614-142-109. Oye, un saludo justamente para mi amiga Xibet, que me mandó un sticker donde dice: bonito día, gracias, bonito día también para ti. Espero que le estés pasando bastante chido en esta tardecita de jueves. Vamos con música, ¿te parece? Esta canción seguramente te la vas a saber. Súbale el volumen y recuerda, en todas partes, ya tú sabes, Pontexa.

en Nexa FM, la dosis exacta, para ser un poquito más exacta, está la fiesta. Ya sabes que tú y yo podemos estar plática que plática, vía WhatsApp, por supuesto, 614-142-109. ¡Qué padrísimo! Estar platicando, echando cotorreo, disfrutando. Y ya sabes también que te puedes ir a las redes sociales con todo gusto del mundo y toda la confianza del universo. Nos encuentras como Exa Chihuahua y a mí en lo particular, en lo personal, me puedes encontrar como Ani Sepúlveda. A-N-N y latina E, Sepúlveda. Y así es fácil y sencillo. Estamos en contacto directo, ¿ok? Mientras tú te vas para allá, yo te dejo con buena música. Esto que viene a continuación me lo vas a agradecer porque... suena la del proceso. Grupo Frontera más Manuel Turizo. Súbele en todas partes. Ponte Exa.

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J Balvin y Bizarrap, por acá lo que acabas de escuchar, por acá en Exa FM, en el 100.9 de tu radio. ¿Cómo nada más? ¿Bien? ¿Más o menos? Vía WhatsApp puedes platicar tú y yo, 614-142-109. Acá me dicen, Amix, abre debate. Híjole, es que es un tema complejo y tú lo sabes perfectamente, pero nos encanta el chismecito. Oye, es un temazo porque yo siento que siempre que hablamos como cosas así de gobierno, en esta ocasión fútbol, o puede ser cosas como, no sé, que otras cosas son complicadas, como religión y etcétera, siempre hay un debate tremendo. Y ahora, justo y precisamente, mi Amix por acá me andaba preguntando qué piensas de la canción que sacó gobierno para el Mundial con Julieta Venegas. Es una canción interesante, ¿eh? No sé si tú la has escuchado. Es más, vamos a darle chance, ¿no? Vamos a darle chance de que busques la canción, le pongas atención y todo. Esta canción la subió tanto Julieta Venegas a sus diferentes plataformas como también la Secretaría de Cultura de México. Ajá. Se llama, es una canción que se llama La Niña Futbolista y pues es interpretada por Julieta Venegas y el coro del Conservatorio Nacional. Entonces, chécalo, escúchalo, ponle mucha atención y luego platicamos qué te pareció, te gustó o no te gustó, porque hay muchísimos dimes y dirates al respecto, ¿sabes? O sea, muchos dicen que estaba muy padre porque el empoderamiento femenino y demás. Otros están diciendo que ni al caso, que está siendo como un poco vendida hasta cierto punto Julieta por estar colaborando con gobiernos. Es un temazo, por ahí un debate tremendo está rodando hoy, rodeando todas las redes sociales. Entonces, no sé, chécate la canción, ve el video si tú quieres, y luego ya me compartes. Si tú ya la escuchaste, dime igual, ¿te gusta, no te gusta? ¿Estás de acuerdo, no estás de acuerdo? ¿Cuál es tu opinión al respecto? Y abrimos debate. Acá mi amigo dijo, abre debate, abrimos debate. Mándame tu audio, mensaje, foto, lo que tú quieras y nos ponemos a platicar respecto a ello. Va, chismecito musical el día de hoy. Vamos con música mientras tanto. Esto que viene a continuación seguramente lo agradecerás, ¿eh? Dua Lipa y Maná. Súbele y recuerda, Amix, ponte Exa.

0: Siento que hace muchísimo que no escuchamos esta canción, ¿no? Pero aquí entre tú y yo, verdaderamente, siempre, pero siempre se agradece a Ricky Martin. 10 de 10, y sobre todo con estas rolillas así como enamoradas, romanticonas. A mí sí, un 10 de 10, verdaderamente. Yo no sé tú, te platicarás qué opinas. Vamos con la... Ya, el cierre a las 3 de la tarde, es verdad. Cerramos 3 de la tarde, tú tranqui. Tu relax, y vamos con muchísimo más. Y en todas partes, ya tú sabes. Amix, Pontexa.
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17: El subsecretario de Turismo del Estado de Chihuahua, Enrique Toledo García, informó que la entidad está preparada para recibir visitantes nacionales y extranjeros, ello con motivo de la Copa Mundial de Fútbol 2026, asegurando que tanto la capital como los principales destinos turísticos de la entidad cuentan con las condiciones necesarias para atender el incremento esperado de turistas. El funcionario explicó que la Secretaría de Turismo trabaja de manera coordinada con entidades del norte del país, entre ellas Nuevo León, para de este modo establecer acuerdos que permitan fortalecer la conectividad regional. y con ello generar rutas atractivas para los visitantes que arribarían a México durante la justa deportiva internacional.
18: Sabemos que el turista europeo viaja por un mes por lo menos, entonces a veces tiene ese tiempo para poder visitar otros destinos que no son específicamente las sedes mundialistas, y pues estamos buscando tener tantas parte de ese mercado hacia el estado de Chihuahua. Como bien lo saben, pues el mundial coincide con época de vacaciones, entonces pues también el flujo de visitantes que se ha estado frecuentemente y normalmente en estas fechas, pues es importante, ¿no?
17: La presidenta Claudia Sheinbaum Pardo agradeció el apoyo que recibió ayer del expresidente Andrés Manuel López Obrador, quien a través de una carta manifestó su apoyo sin condiciones a la mandataria federal y además aseguró que los recientes señalamientos y presiones del gobierno de los Estados Unidos en contra de México tienen un trasfondo político y electoral. En su conferencia de prensa desde Palacio Nacional, la jefa del Ejecutivo Federal aseguró: "Son momentos de definición y yo me siento muy tranquila". Sheinbaum Pardo aseguró que lo que quisiera la oposición es que ella rompiera con López Obrador y que criticara su sexenio. El anuncio de que Estados Unidos propone imponer aranceles a países por trabajo forzoso ha desatado la reacción de diversos países, ya que el gobierno de México aseguró que las exportaciones cumplen con las reglas del origen del tratado entre México, Estados Unidos y Canadá. Por su parte, Canadá indicó que la propuesta no es ninguna sorpresa, ya que dijo es algo que ha estado planeando Washington desde hace meses, y subrayó que la excepción para productos del tratado entre México, Estados Unidos y Canadá se mantendrá. Por su parte, la Unión Europea afirmó que la imposición de estos aranceles carece de justificación.
19: La selección mexicana de fútbol ya se tomó la foto oficial en el Museo Nacional de Antropología. Además, estuvieron el comisionado de la Federación Mexicana de Fútbol, Michael Arreola, el presidente ejecutivo de la Federación Mexicana de Fútbol, Ibar Sindiega, y el director deportivo de selecciones nacionales varoniles, Duilio Davino, así como integrantes del cuerpo técnico. La foto oficial se tomó en la Piedra del Sol, una de las piezas más emblemáticas del patrimonio cultural mexicano, y que está representada en la playera verde con la que México debutará en el Mundial. El espacio frente a este símbolo nacional permitió reflexionar sobre el tiempo, la historia, las raíces y la responsabilidad de representar al país en una Copa del Mundo celebrada en casa, informó la selección mexicana en un comunicado.
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¡Ale! Ya son las 4 de la tarde con 7 minutitos. Lo que está marcando el reloj en la ciudad de Chihuahua. Le estamos dando la bienvenida a las 4 de la tarde y también a todos mis amigos por acá de LoboTV.com. También del canal 60 de Cosmocable. Estamos ahorita viéndonos tú y yo las caras en prácticamente todo el estado de Chihuahua y además todo el mundo, porque estoy en página de internet XFM también, pero en lobotv.com.mx. Para allá nos vemos. Y para todos aquellos que siguen ya también sintonizando, acuérdate, en el 100.9 de tu radio, en la página de internet xfm.com/plaza/chihuahua. ¡Saludotes! Para acá podemos platicar tú y yo vía WhatsApp 614-142-109. Saludando a mi amix Leo. ¡Oli, oli! Gracias por estar escuchando XFM. Andamos con toda la buena vibra, definitivamente. Ya me platicarás tú qué opinas. Sí, no, o qué. O qué. También en las redes sociales, con todo gusto del mundo, estamos en contacto directo. Y mientras tanto, yo te dejo esta canción que seguramente te la sabes. Yo creo que ya se está volviendo una canción icónica. Y me atrevería a decir que es la más famosa de este 2026. ¿Tú qué opinas? Escúchala y me dices. Y ya sabes, en todas partes, ponte Exa.

Laura Pausini, Mariposa Technicolor, lo que acabas de escuchar por acá en Exa FM en el 100.9. Saludando por acá a todos aquellos que andan ya manifestándose vía WhatsApp, 614-142-109. Un saludito para mi Amix Vero, que me dice: saludos, Amix, saludos, saludos, saludos. Gracias por estar escuchando Exa FM. Por acá, un saludito para mi Amix Clau, Clau, Clau. Juevesito, ¿a poco no? Ya huele a viernes, ya se siente el extra fin de semana. Esto siempre se agradece, la verdad. Yo sí estoy bien emocionada por eso, porque ya, además de que hemos tenido así como el clima más o menos decente, ¿no? Desde ayer que está así como fresquito, que llovió la noche y ahorita siento que está nublado. No lo sé, porque acuérdate que aquí en la cabina naranja es como... es como que no tengo ventanas, ¿sabes? No sé. Pero me encantaría que me platicaras, está nublado, ya llovió, está todavía soleado, porque está chido recordar, está chido saber, está... Oye, que no me agarre así desprevenida tampoco. Un saludito para mi amix Reina, gracias por estar escuchando Exa FM. Excelente tardecita también para ti, y claro que ya estoy, voy a poner una muy buena rolilla que me anda pidiendo por acá, y que la verdad, yo aquí no te voy a mentir, y siento... que es de mis faves del momento. La verdad, Amix, yo siento que es de mis faves de este momento, esta canción, porque era algo que no le tenía tanta expectativa, como, ¿sabes? O sea, como que yo sabía que esto iba a suceder porque tenían mucho diciendo acerca de esta canción y de esta colaboración, pero no sé, no terminaba de ajustar conmigo. Y ya cuando la escuché dije: ¡wow! Es magia, es verdadera magia. Así que sí, acá te la pongo. ¡Uy! ¡Un saludote! ¡Gracias! Gracias por mandarme una foto. Gracias. Así me gusta, así me gusta. Me dicen: está nublado, Amix. Y de hecho, esta fotografía es del centro de la ciudad de Chihuahua. Muchas gracias, Amix. Oye, sí, qué delicia, ¿no? Entonces imagínate, qué delicia con una tardecita tan nublada y escuchando muy buena música. Gracias a mi Amix Lemuel también, que pone: casi llueve. Y un video, ahí acá vemos un video. ¡Órale! Sí está el día oscurito, como que sí va a querer llover. También estás por el centro de la ciudad de Chihuahua, ¿verdad? Yo checando el video también de que... FBI, siento que es por la independencia. ¿Cuánto? ¿Andas por la independencia, Amix? ¡Claro que yes! Soy un saludote. Vámonos con buena música. Súbele y recuerda, en todas partes, Pontexa.

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9: Disney Plus comenzará a transmitir festivales de música a nivel global. Mediante una alianza estratégica con la promotora Live Nation, los suscriptores de ambas plataformas podrán acceder en tiempo real a las presentaciones y a contenido exclusivo de cada evento.
10: ChatGPT, el asistente de inteligencia artificial de OpenAI, se convirtió en la aplicación más rápida en conseguir 1,000,000,000 de usuarios mensuales activos. Un hito que ha logrado en apenas 3 años desde su lanzamiento, según indicó la firma de inteligencia de mercadeo Sensor Tower.
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1: ¡Éale! Estoy de regreso en XFM en el 100.9 de tu radio. ¡Gracias! Oye, un saludote para todos aquellos que andan ya mandándome mensajito, foto, videos y demás de cómo está precioso, precioso nuestro cielo aquí en la ciudad de Chihuahua, nubladito, delicioso. Por acá un saludo para mi amigo, el Lord Chilango, Lord Chilango. Oye, que me dice, hola, mira, así se ve cerca de Fashion Mall. Y se ve así, la verdad, ya oscurito. Ya está oscurito y eso me emociona mucho. Me emociona mucho como una rica tardecita nublada. Acá me mandan una foto también norte por la Homero y también se ve oscurito, como que va a llover sabroso en esta tarde-noche. ¡Qué padre! Mi amix Denise, un saludote. Hoy un saludote para mi amix Cintia también. Gracias, me dice, excelente tarde, amix. Estuvo chispeando por la cantera muy a gusto. ¡Ay, qué delicia! Ojalá que esté así siempre, ¿no? Fresquito, porque sabemos que luego llega el sol de nuevo y nos vamos a rostizar. Tremendo, entonces vamos a aprovechar a la máxima potencia todo lo que hemos estado sintiendo de fresco, de lluvia, de chispitas y demás. Un saludote, oye, un saludote para mi amigo Sergio. Hola, amix, y me dice, ¿cómo se llama esa canción que suena? Ah, la canción que acaba de salir es de Nicky Jam, se llama Olvídala. Creo que a eso te referías, Olvídala. Y vuelta acá te lo pongo. Se llama Olvídala de Nicky Jam. Un saludito. Y vamos a platicar, ¿qué está pasando? ¿Qué está sucediendo en las redes sociales? Bueno, resulta que acontece que había chismecito acerca de qué estaba pasando con Sergio Pérez, con Checo Pérez, porque se veía en Mónaco y andaba muy pegadito a Lily Collins. Y entonces decíamos, ¿qué está sucediendo? ¿Qué está pasando por ahí? Nada extraño, Mix. Y algo muy chido, ¿por qué? Porque Checo va de la pista de autos al set. Como acabas de escuchar, resulta acontece que Checo Pérez es el invitado de lujo de esta gran serie que ha tenido bastante trascendencia, llamada Emily en París, ¿te acuerdas? Entonces ya salieron videos, fotos y demás, y se une al final de esta serie iconic de la plataforma de Netflix. ¿Qué opinas? Checo Pérez en Emily en París. Estaremos pendientes de qué sucede y si nos gusta o no nos gusta, la verdad. Oye, vamos con más música. Saludos para mi amix Leo, que me dice, también está nublado en mi salón y me manda una foto sin nadie, todo tranqui, todo relajado. La verdad, qué triste, pero qué padre. ¡Qué padre! Sí, linda y nublada. Y esperemos lluviosa tarde también para ti, amix. Gracias por escuchar XFM, te dejo buena música. Marzoli suena, saco de sal. Y recuerda, en todas partes, Pontexa. 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

¿A poco no? Nos andamos rifando el día de hoy con buena musiquita, como relajada para el día nubladón. ¿A poco no está súper, súper, súper bien elegido, Zoe? Dime tú, 614-142-109, seguimos así, manifestanding, tú y yo, para que llueva el día de hoy. Ya me han estado mandando fotitos, videos y demás de que está nublada la ciudad de Chihuahua. Entonces, ojalá, ojalá que sí. Vamos a seguir relax. Y recuerda, escuchas Exa FM, la dosis exacta para ser un poquito más exacta. Yo soy Annie Sepúlveda y en todas partes, ponte Exa.

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1: Vámonos con la dosis exacta de felicidad. Una dosis el día de hoy de pensamientos random, ¿ok? Dosis de pensamiento random y ahí te va el reto, Amex. Dime lo primero bonito que pensaste hoy. Eso que te acuerdas que dices, wow, fue mi primer pensamiento lindo, bonito, tierno, lo que sea, el día de hoy. Vía WhatsApp, cuéntame, 614-142-109. De esta manera estamos en contacto directo. ¿Cuál es tu primer pensamiento bonito del día de hoy? Yo no sé, Amix, ahora que lo pienso. Creo que tuve bastantes pensamientos bonitos porque el día de hoy desayuné de que hotcakes. Entonces ya desde ahí yo estaba, ay, qué cosa tan deliciosa. Soy la favorita de Dios. O sea, todo lindo y todo positivo. No sé. Desde que, es más, desde antes, desde que desperté y dije, wow, dormí delicioso porque llovió en la noche. Yo creo que eso podría haber sido el pensamiento del día de hoy. Yo no sé tú, pero cuéntame, 614-142-109.
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1: ¡Qué emoción! ¿Será el destino, Amix? ¿Tú qué opinas? ¿Será el destino? Yo creo, puede ser. Tal vez acabas de encontrar el amor de tu vida. ¡Ay! ¿Qué? Estaría increíble, verdaderamente. O sea, muy romántico de que, no sé, película. Romance de película, de libro y así. ¡Qué padre! ¿Qué fue lo más bonito que pensaste el día de hoy? Cuéntame vía WhatsApp, 614-142-109. Vámonos con música. Esto se llama Tu Cárcel. ¡Súbele! Morat suena y en todas partes, Pontexa.

0: 4:57. ¿Y qué crees? Ya en algunas partes me están diciendo que está lloviendo oficialmente a las calles de la ciudad de Chihuahua. ¡Bravo! ¡Qué emoción, Amix! Y tú también ya andas por ahí transitando y estás viendo ahí curioso el asunto de la ciudad, las calles, no sé, lo que sea. ¿Quieres algún reporte vial también? Puede ser, porque ya sabes que aquí cae una gotita en las calles de la ciudad de Chihuahua y luego se pone un tremendo caos. Házmelo llegar para también ayudar a las demás personas. ¿Va que va? 614-142-109 es mi línea de WhatsApp. Vamos a una pausa. Me despido de mis amigos de Lobo TV, del canal 60 Cosmocable, pero te invito a que sigas en sintonía de La Dosis Exacta en Exa FM, en el 100.9 de tu radio y en la página de internet también puede ser exafm.com/plaza/chihuahua. Ok, entonces seguimos en contacto directo tú y yo. Y recuerda, en todas partes, ponte Exa.
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6: La gobernadora Maru Campos informó que se proyectarán los partidos de la selección mexicana de fútbol en plazas públicas de Cuauhtémoc, Parral, Delicias, Jiménez y Chihuahua Capital. La gobernadora indicó que a través de las redes sociales del gobierno del estado se darán a conocer los lugares exactos, así como las fechas y horarios de las transmisiones. Estamos muy contentos. A unos días del inicio del Mundial de Fútbol, en Chihuahua también lo vamos a vivir con nuestra propia fiesta mundialista, lo expresó la gobernadora María Eugenia Campos Galván. Con el firme objetivo de salvar vidas y ofrecer una respuesta inmediata ante emergencias médicas, el Ayuntamiento de Chihuahua, a través del Instituto Municipal de Prevención y Atención a la Salud, IMPAS, puso en marcha de manera oficial el programa de espacios cardioprotegidos. Esta iniciativa busca transformar la capital del estado mediante la instalación progresiva de desfibriladores externos automáticos en zonas de alta afluencia y la capacitación masiva en reanimación cardiopulmonar o RCP. El arranque de este proyecto estuvo encabezado por el alcalde Marco Antonio Bonilla Mendoza.
7: Debo decirles por qué empecé. Hace justamente casi 10 años, tradicionalmente suelo hacerme un check-up anual, ¿verdad? Y entonces pues me lo hice ahí en la clínica Universidad. Y fui a recoger los resultados. Oiga, es que salimos poquito mal, mire, traemos el colesterol muy arriba, los triglicéridos, trae una edad arterial de una persona de 77 años, pues ya trae un sobrepeso crónico. Y el gran problema es que cuando a personas de su edad, que está muy propenso, o sea, usted ahorita puede salir de aquí y le da un infarto. Pues el problema grave es que a personas de su edad, de 30 años, cuando le da un infarto es fulminante, ahí quedan.
6: La Coordinadora Nacional de Trabajadores de la Educación rechazó la propuesta del gobierno federal de desaparecer la unidad del sistema para la carrera de maestras y maestros, considerando que no resuelve sus demandas centrales, y reiteró que su principal exigencia es la abrogación de la ley del ISSSTE del 2007. Si bien es cierto que en materia educativa, para la mayoría de los estados del país la evaluación de la carrera desde luego se debe eliminar, también es cierto que la abrogación de la reforma educativa es lo más importante para el magisterio de la CENTE, así como una jubilación digna para todos los trabajadores del estado, lo indicó la dirigencia magisterial.
8: México enfrenta hoy, jueves 4 de junio, su último duelo de preparación previo al arranque del Mundial 2026. México recibirá su tercer Mundial en calidad de anfitrión. Con todos los reflectores alrededor del equipo, crece la responsabilidad de hacer un buen papel e igualar su mejor actuación. En la historia de los mundiales, Javier Aguirre reunió a sus hombres de mayor experiencia y a lo mejor del talento joven del país para enfrentar la justa. Pero antes tendrá el último juego de preparación. ¿Cuándo y a qué hora es el México contra Serbia? Será este jueves 4 de junio. A las 8 de la noche, tiempo de Chihuahua. El lugar será el estadio Nemesio 10, y México jugaría posiblemente con el tal Rangel, Sánchez, César Montes, Johan Vázquez, Jesús Gallardo, Eric Lira, Álvaro Fidalgo, Gutiérrez, Orbelín, Raúl Jiménez y Julián Quiñones.
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Matiz y Leonel García, y de esta manera comenzamos las 5 de la tarde. Hipotéticamente, lo que acabas de escuchar por acá en Exa FM, en el 100.9 de tu radio, Amix. Seguimos echando cotorreo, platicando tú y yo vía WhatsApp 614-142-109, que ya oficialmente está lloviendo en las calles de la ciudad de Chihuahua. Ya me están mandando fotos, videos. Muchas gracias por compartir. Muchas, muchas gracias por compartir. Ya estaremos esperando que llueva bastantito, que no refresque, porque luego, luego los calorones que nos andamos manejando son complejos, complicados, la verdad. ¿Verdad, Dios que sí? Oye, platiquemos de películas y el caso es que ya salió el nuevo como avance, tráiler y demás de la Era del Hielo 6, Amex. Se llama la Era del Hielo 6, punto de ebullición. Entonces, estrena su primer avance oficial y pues qué emoción, ¿no? Porque la manada regresa oficialmente. Yo no sabía, ni siquiera me acordaba que había peli, o sea, que había hasta las 5, ¿sabes? Pero ahora que lo sé, es mucho mejor. Claramente, pues llega el elenco original, las voces vuelven a la Era del Hielo 6, Manny, Diego, Sid, Ellie, Buck también, todo regresa como originalmente los conocemos. Y ya puedes anotar en tu calendario porque el estreno de esta película

previsto para el próximo 4 de febrero del 2027. En las salas del cine, 4 de febrero del 2027. Entonces yo que tú me lo iba agendando de una vez. ¿Te emociona o no te emociona? Cuéntame. Vía WhatsApp 614-142-109. Mientras tanto, nos vamos con buena música, ¿ok? Esto que viene a continuación me lo vas a agradecer. Es de CD9, se llama Otra Vez. ¡Súbele! Y en todas partes, Pontexa.

0: Ya son las 5 de la tarde con 17 minutos, lo que está marcando el reloj de la ciudad de Chihuahua. Amix, Amix, ¿cómo estamos? ¿Bien? Más o menos, cuéntamelo todo. Ya sabes que podemos estar plática que plática tú y yo vía WhatsApp 614-142-109. 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Vamos con buena música y recuerda, Caifanes en concierto en octubre y en todas partes, Pontexa.
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5:29, lo que está marcando el reloj en la ciudad de Chihuahua. ¿Cómo andamos? Bien, más o menos, cuéntamelo todo a detalle vía WhatsApp 614-142-109. Estoy lista y preparada para estar echando cotorreo sabrosísimo. Mientras tanto, aquí entre tú y yo, te voy a dejar buena música. Es algo de Juanes que seguramente siempre se agradece. ¡Súbele, Yamix! Ya tú sabes, en todas partes, Pontexa.

Yo son las 5 con 37 minutos, lo que está marcando el reloj en la ciudad de Chihuahua. Te voy a dejar con una bachatita sabrosa, deliciosa, precisamente para seguir disfrutando de este clima hermoso de la ciudad de Chihuahua. ¿Te gusta? Súbele y recuerda, en todas partes, Pontexa.

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¡Éale! 3:45, lo que está marcando el reloj en la ciudad de Chihuahua. ¿Cómo andamos? Oye, ya estamos en la recta final de la dosis exacta, pero con toda la actitud, con toda la buena energía, con toda la buena vibra y con todas las ganas de salir ya al clima delicioso que tienen las calles de la ciudad de Chihuahua el día de hoy. El clima delicioso, ¿se me antoja? No sé si un chocolatito, iba a decir cafecito, pero como que siento que es muy tarde para un cafecito. Tal vez un chocolatito caliente, un pancito dulce, algo por el estilo, ¿no? ¿A ti qué se te antoja? Cuéntame, cuéntame. ¿O eres más como saladito, tipo palomita? Ah, ¡ándale! Por acá me dicen un elote. ¡Ay, tienes razón, Amex! Un elote también se antoja un montón. ¡Ay, algo así, calientito, qué rico! Fíjate que si me estás ganando, ¿eh? Un elote también, 10 de 10. 10 de 10, no sé. Ya me contarás vía WhatsApp, 614-142-109. ¡Ay, qué padrísimo! Por acá me siguen compartiendo imágenes. Lloviendo las calles de la ciudad de Chihuahua. Oye, y aparte, el cielo se ve súper oscuro, súper oscuro. ¡Qué emoción! Va a estar tremendo el asunto. ¡Qué rico! Vámonos con música, mejor. Esto se llama Miel con Licor. ¡Súbele! Y recuerda, en todas partes, Pontexa.

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Qué romántica canción la que acabamos de escuchar por acá en Exa FM en el 100.9 de tu radio. Cancioncitas de amor de Romeo Santos, ni más ni menos. Amix, de esta manera yo ya me despido. Muchas, muchas gracias por estar escuchando Exa FM, la dosis exacta para ser un poco más exacta. Tú y yo tenemos una cita pendiente el día de mañana. Mañana en punto de las 3 de la tarde en otra dosis exacta más. Nos vamos siguiendo en redes sociales con todo gusto del mundo. Me puedes encontrar como Ani Sepúlveda, A-N-N y latina E, Sepúlveda. Pórtate bonito, ten una excelente tarde-noche y recuerda, en todas partes, bye bye, Pontexa, adiós.

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